0: De Noche Urbana.
1: Bueno,
0: que,
1: ¿cómo?
0: Vamos ahí y bueno, ahí estoy ya en la puerta del bolicho.
1: Ah,
0: goodbye,
1: muy bien. Está en la puerta, impresionante. Espere que mande un mensaje al de seguridad para que lo haga pasar. Usted merece ir al VIP con esta, muy buena devolución que nos ha dado, ¿no?
2: Es cierto.
1: Bueno, va llegando más gente. Aprovechemos ahora porque después me voy a la cabina, ¿eh? Sí.
3: Hola, bicho. Algo de Iration, doctor Alban. Abrazo.
4: ¡Qué maravilloso!
1: Bueno, muy bien, muy bien. Y lo sentimos pidiendo la música que va, ¿no? Escúchame, sonó. ¿Para qué me pidió poner? A ver.
3: Hola, bicho. Algo de Iration, doctor Alban.
1: Sí.
3: Abrazo.
1: Ahí va. Bueno, doctor Alban sonó. No fue una versión, no fue la mejor versión que pude haber elegido, así que quizás le demos un bis a otro track de Dr. Alban, que es una fija también del bolicho, pero el otro Erasure no sonó, así que algo vamos a poner, seguro, ¿eh? A ver quién anda por ahí, hola.
4: Bicho, ¿podría ser algún temita de Corona? A ver si te acordás.
1: Mirá,
4: es maravilloso.
1: ¿Cómo no me voy a acordar de Corona, no? Jorge Corona, espectacular. No, Corona, Lee Marrow es Corona. Bueno, ahora vamos a buscar. A ver si encuentro otro que no sea Reading of the Night, ¿no? Que es como el gran clásico. Por ahí podemos enganchar otro de ahí de la galera. Bueno, pero ahora vamos a venirnos muy acá, ¿eh? Del bolicho salimos por un rato de la burbuja noventosa para venirnos directamente a lo último de la reina del pop.

Se fue Corona nomás con este Baby Baby. Lo había pedido un oyentista por ahí. Bueno, vamos cumpliendo un poquito. De origen italiano. Está activo Corona todavía, por supuesto, con su voz principal, Olga de Sousa. Y por supuesto, la producción de Francesco Bontempi, también conocido como Lee Marrow, que te lo dije anteriormente. Bueno, y mucho seudónimo también detrás de toda esta música. Antes de terminar el primer bloque, Runaway con Real McCoy. Estás en vivo en El Bolicho junto con estos temazos.

Bueno, una versión, ¿no? Una versión más de Runaway de Real McCoy. Cerramos el primer bloque hace más de una hora, hora y cuarto que venimos de este bolicho. Así que hacemos una pausa. Ordenamos toda la parte publicitaria con nuestros queridísimos anunciantes, ¿eh? Que son, por supuesto, una de nuestras partes fundamentales en lo que es el medio. Y además, luego nos metemos un ratito dentro del proyecto Noche Urbana y después retomamos el, ya sobre las 22, el segundo bloque de Bolicho con todo, ¿no? Igual, difícil decir con todo y que pueda ser mejor o peor que este bloque, ¿no? Digo, son todos divertidos, todos agradables de escuchar, de repasar algunos viejos éxitos de siempre y lo muy nuevo. Se mezcla todo, así me gusta, por lo menos a mí que sea. Y esa es la idea, el concepto de este queridísimo Bolicho. Bueno, ya saben, se pueden venir por WhatsApp. Dejan su mensaje en el 341 siempre 6000973. Con 14 grados en Rosario, cielo mayormente nublado. Está empezando el fin de semana, ya empezó en realidad. Mañana 18 la máxima, mayormente nublado. Domingo 21 la máxima, buenísimo. Parcialmente nublado. No se vayan, volvemos enseguida.

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0: Con esta gran canción de Lola Young que se llama Messi, nos vamos a la pausa y al regreso ya estamos nuevamente en la cabina, en la pista para el bloque 2, la segunda parte del bolicho, así que no se lo pueden perder. 14 grados, 14 grados 8. Apaguen el aire, che, me estoy reventando acá.
1: Gracias.
0: Y ya venimos, no se vayan.
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0: Muy bien, amigos, 9:58, lo prometido y cumplimos.
1: Cuidado.
0: Mientras Enanitos Verdes cierran este momento con Guitarras Blancas. Qué buena canción de las grandes épocas del rock nacional. Allá por los 80s, siempre es una buena época para el rock nacional, pero hubo un momento, un tiempo con estas grandes bandas que, bueno, han identificado a varias generaciones también, ¿no? Bueno. Vamos a repasar clima en Rosario rápidamente. A ver cómo venimos, a ver cómo estamos en este momento. Vamos. 14 grados, 8 décimas. No se mueve, la temperatura está allí. Es una noche muy agradable, con un simple abrigo liviano. Estás cubierto de una noche de viernes 24 de julio. Empezando un nuevo finde para celebrar el Día del Amigo. Sí, que nos cayó lunes, muy después de una final del mundo con un montón de situaciones que se dieron. Allá. Se fue, quedó en el olvido. Y bueno, se presenta este fin de semana ideal para la celebración. 14 grados 8 décimas, mayormente nublado. Así está el clima en la ciudad de Rosario en este momento, con una humedad del 71%. Poneme un poquito más. Qué buena época. Por acá mandad mensaje, dicen, estamos esperando al grupo de amigas que se llaman Las Cachodas, ¿está bien? ¿Está bien dicho? Esto manda Flaca. Flaca, ¿querías mandarlo acá o te equivocaste de programa de radio? No sé, pregunto por las dudas. Manda nombres, ya que estás ahí. Así las saludamos a todas y todos, ¿eh? Quien sea.

0: lugarcito para la Fórmula 1, que está buenísimo y la pasamos lindo y charlamos de Fórmula 1. Así que, por supuesto, súmense a la radio desde muy temprano, ¿no? A las 9 arrancan los chicos, así que tienen toda la mañana la gran compañía ahí. Y apenas termina la quali, de 11 a 12 se podrá ver por Fox y Disney. Bueno, se los comento ahí, lo comentamos entre todos si quieren. En lo mejor de todo. Bueno, perfecto. Ahora sí, un minuto de las 10 de la noche. Debe tener presentación, supongo, este momento. Me voy a la cabina, me voy a la pista. Yo me voy a la cabina, vos venite a la pista. Y se viene el segundo bloque del Bolicho. Vamos.
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0: Vamos a comenzar así con The Belov. Y el gran remix, New Web Mix de Sweet Harmony. Imperdible por Mr. Disco, que la rompe toda, ¿eh? Espectacular, hace apenas un mes que se editó esta gran versión, con la que empezamos el segundo bloque, la segunda parte del Bolicho.

El boliche en vivo, 12 minutos de las 22. Estamos en la segunda parte, camino a las 23. Ahí vamos. Esto es lo nuevo de Sophie Tucker, se llama Boba. Sophie Tucker, que es este dúo musical fundado en Nueva York en 2014. Mira vos, y conformado por Sophie Howley-Well, o sea, Sophie, y Tucker Halper. Ahí lo tenés a Tucker, Sophie Tucker, ¿eh? De ahí el origen. Por supuesto, cuando apareció Best Friend, su primer hit, aunque después Twisty, junto a Burak Jeter, también se hizo muy conocido. Trinky, que lo tengo que buscar, ese no lo pongo nunca, de Sophie Tucker, está muy bien. Así que bueno, ahí está, un poquito buscando los orígenes de lo que vamos escuchando para saber un poquito. Sophie Tucker. Vamos a pasar ahora a otra novedad con Gorgon City y el feat de Jim Cook para Oracle. 14 grados en Rosario. Empezando juntos un nuevo fin de semana, como siempre. Los viernes a la noche con el bolicho en la noche urbana. Mira, subí tu volumen, esto es tope de gama.

0: Excelente, el sonido de Gorgon City. Un fe de ratas, nobleza obliga. No sé por qué antes vinculé a Sophie Tucker con Burak Jeter. Nada que ver, uno con el otro. Así que lo aclaro por las dudas. Bueno, Burak Jeter, el DJ productor, creador de Twisty, entre otras canciones. Y Sophie Tucker, el dúo de New York, que lo escuchamos con Boba hace un ratito, nada más. Así que nada que ver,
1: ¿Qué mirá, Boba?
0: No, nada que ver. Bueno, Gorgon City, ahora sí, con Oracle. Esto es nuevito, nuevito, qué lindo que suena, mirá. Nos metimos de pronto en un lugar como más exclusivo y más de puesta del sol en este momento del bolicho, ¿no? A las 10 y cuarto de la noche, y por eso llega Jukael con el hit del verano. Ahí viene, ¿eh? Se va imponiendo. Y este sí que es un sunset absoluto, un sonido que directamente te traslada a ese momento, no hay otro. 14 grados 8 décimas en Rosario, mira, mira. ¡Wow! Mayormente nublado, mañana 18 la máxima, el domingo 21, cielo siempre parcialmente nublado para este fin de semana, vamos.

Moving to the Sun se llama este recontra hit de verano. A las 10 y 20 de la noche, el DJ y productor inglés, perdón, francés, que digo, Florent Hugel, por supuesto simplemente conocido como Hugel, desde la remezcla de Bella Ciao, no paró más, y sigue haciendo éxitos. Es francés, que quede claro. Bueno, reaparece Alessandra Stan, la creadora de Mr. Saxo Beat de hace varios años atrás, con esta novedad, se llama Fire.

Yuge, Román, yuge. Vamos, bichu. Acá Lucho, el colectivo, ¿no? Es en servicio de la M, bicho. Una boina al palo, bicho. Vamos, que es viernes, bichín.

0: es probablemente de lo mejor que vayas a escuchar toda esta temporada. ¡Qué belleza de canción! YouTube intacto, Bono, todos, 10, me vuelvo loco, se llama Fireflies y ellos ya habían estado colaborando con otro productor como Robin Schulz, ahora lo hacen con Martin Garrix para esta perla mágica, musical, una locura. Fireflies, YouTube y Martin Garrix.
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0: clásico Lola Stem de Shape Sisters, que aparece por acá. Esta canción es de 2003, mira vos. Por supuesto, tuvo otras versiones y sigue. Quiero escuchar un audio rapidito por acá. ¿Qué dice? A ver.
1: Buenas noches, amigos.
0: ¿Cómo anda, querido amigo? A ver, ¿cómo anda ese taxi? Bien, loco, bien.
1: Como siempre, escuchando el borracho y la noche urbana.
0: Sí, señor.
1: Saludo a todos los muchachos de los taxis.
0: Bueno, correcto.
1: En especial al grupo de QTV Calentito.
0: ¿Cómo, cómo?
1: Y a mi amigo, el Guillermo, el Colorado.
0: ¿Cómo?
1: Abrazo grande.
0: Bueno, vamos. Queda casi media hora todavía. A ver si conocen esto. Es una reversión. Uy, ya está. Pone de nuevo, pone de nuevo. Tiesto tomó este clásico de Tears for Fears.

0: Bueno, con esta gran versión de Calvin Harris, que tiene algo de Blessings y una especie de mashup con Ocean Drive de Duc Dumont. Ahí se nota de fondo. Bueno, vamos a la pausa, actualizamos todo y a la vuelta les dejo un mini bloque con algunos hitazos que han quedado ahí en la especie de reserva, digamos, para seguir escuchando y disfrutando de este boliche espectacular. Ya con un gran fin de semana por delante, 14 grados 8 décimas en Rosario, mayormente nublado. Mañana sábado 10 la mínima, máxima 18, habrá neblina y niebla consecuentemente durante la madrugada y en el amanecer del sábado, así que precaución. Y luego cielo mayormente nublado el sábado, sí, con 18 entonces de máxima. El domingo 21 grados de máxima con cielo parcialmente nublado, tal vez un poco más de sol pueda aparecer ahí, está mezquino el sol, lo queremos tener otra vez entre nosotros. Después la próxima semana viene algo inestable también, así que es como que hay que aprovechar esta pausa que nos ha dado el clima, que viene bastante feo últimamente. Así que bueno, vamos a aprovecharlo. Hacemos la pausa, actualizamos nuestros anuncios y otros compromisos. Y al regreso, un menú de algunos hits que han quedado en la reserva de la cabina del DJ, para que este bolicho siga un rato más. Se lo pueden perder. Mañana lo mejor de todos los espero, para hablar de Fórmula 1 también. Vamos a la pausa, venimos con la parte final. No se vayan.
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0: Robert Garabat, Lali, el viento trae una copla. 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

0: 8 y 41 de la mañana, arrancamos lo mejor de todo en este sábado 25 de julio, ¿no? Digo bien, 25 de julio, estoy mirando la fecha en la computadora. Volvemos acá a hacer el programa. Sí,
1: volvimos
0: muchas
1: a casa.
0: Gracias, muchas gracias. Volvimos acá, eso es lo más importante, ¿no? Y lo más lindo de todo esto, volver a casa después de 38 días.
1: Todo el mundo me decía, ¿por qué él estuvo 38 días? Se ve que vieron tus posteos.
0: Claro, puse 38 días.
1: Claro,
0: sí.
1: Yo les expliqué que vos fuiste para el primer partido, ¿está bien o no?
0: Claro, llegué...
2: el Mundial empezado ya igual.
0: Claro, llegué tres días Argentina, o llegué el 14, 15, no recuerdo exactamente. Salí el 14, llegué el 15, creo.
2: Era un sábado que te fuiste, me parece.
0: Sí,
2: te
0: acá me fui.
1: El 13 de julio te fuiste, mi cumpleaños.
0: Claro, exactamente, sí. Sí, claro, salí de mi casa, de mi habitación, me acuerdo, en este programa. Sí. Y después me fui para allá, llegué el 14, o el no, llegué el 15, el 14 a Miami y el 15 a Kansas, que es donde era el primer partido. Y bueno, entonces se hicieron 38 días. Claro. Ya el Mundial estaba empezando, el Mundial empezó el 11. Y Argentina jugaba el primer partido el 16, por eso se hicieron 38 días. Es un montón igual,
1: buen
0: menos mal.
1: ¿Qué posteo metiste en Instagram?
0: Bueno, me ayudó Juli. Gracias a Dios,
1: pues soy Instagramer.
0: Cada vez que a Nacho le había dado ansiedad, a Nachito Moyano, que hoy nos está acompañando.
3: Buen día, es que estuvo.
2: Por eso lo miraba.
3: Es que estuvo una hora para postear.
0: Una hora, estuve como cuatro.
3: Claro,
0: eso está una hora. Me cuesta mucho eso.
3: Todo el programa de ayer otras cosas. Tenía ya, yo veía de reojo que, claro, que tenía ya todo preparado y repasaba el orden de las fotos.
1: Claro.
3: Y digo, dale, boludo.
0: No, me cuesta un montón, me cuesta muchísimo. De hecho, el tema de modificar el orden en el posteo, tampoco sabía que se podía. Me ayudó Juli, claro, que me dio una mano grande, viste que ella es
1: Instagram,
0: experta, es su salsa. Pero sí, fueron muchos días, una experiencia espectacular, ¿no? No hace ni falta que lo diga, más allá de las dificultades lógicas que puede tener un viaje tan largo, pero la verdad que impagable, ¿no?
1: Se debe sentir raro igual estar 38 días fuera de tu casa trabajando.
0: Sí.
1: ¿No? Es como esa vida nómade, porque uno capaz se puede ir a...
0: Recontra nómade,
1: nosotros,
0: claro,
1: hemos ido a lo mejor algún... Hemos tenido la oportunidad, gracias a Dios, de ir a algún viaje largo de 30 días a recorrer en partes del mundo. Pero digo, trabajar 38 días y todos los días o cada 2, 3 días ir cambiando de ciudad debe ser loquísimo.
0: Sí, sí. En muy pocas ciudades podía desarmar la valija.
1: Claro.
0: De hecho, entera no la desarmaba nunca, pues no tenía mucho sentido tampoco. En algunas estuve casi una semana. Bueno, en Dallas estuve 8 días seguidos. Eso fue bastante...
1: Yo me volvería loca porque yo cuando llego a un hotel o a un Airbnb, lo que sea, saco todo.
0: Claro.
1: Y pongo en el placar.
0: No, claro, a mí también me gusta hacer eso, pero en este caso no tenía ningún sentido. Bueno, me tuve que acostumbrar a nuevas formas de viajar. Espectacular, ¿no? Espectacular. La verdad que una experiencia que desde cualquier aspecto fue superadora, ¿no? Desde el aspecto que se mire, muy lindo, muy, muy divertido, muy entretenido. Bueno, también muchos momentos de soledad que también estuvieron buenos, ¿no? Ponerse a prueba uno mismo también en ese sentido, ahí termina siendo un desafío. Pero bueno, salió todo muy bien, más allá de lo laboral, ¿no? Creo que mi evaluación va por lo laboral. Yo siempre siento que falta, pero bueno,
1: siempre.
0: Está
1: pesado.
0: Sí, lo personal creo que...
2: Pero
0: que
2: la estuvo... prueba contra vos mismo la superaste. ¿Vos creés que sí?
0: Por lo menos la empaté, ¿no?
2: Claro, está bien. Saliste redondo.
0: No sé si la superé, pero la empaté.
1: ¿Te emocionabas cuando veías a alguna persona que querías entrevistar y justo aparecía? ¿Viste? Como esa ansiedad de que te da. Está ahí, lo quiero ir a entrevistar.
0: Bueno, me pasó con Pampita, que la vi un día antes. Yo ya estaba liquidado, la IPA, que se iba lejos y alguien me dice, che, mirá, ahí va Pampita. Y yo dije, no, ya está, bueno, ya está. Dije,
1: claro.
0: ¿Viste? Y después me quedó dando vuelta, digo, ¿cómo la dejé pasar a Pampita? Que además es re buena onda.
1: Sí.
0: Y al día siguiente me la encuentro.
1: Claro.
2: Y bueno, sí que no pasa.
0: No, obvio. La pudimos entrevistar. Y bueno, en ese momento estaba con un amigo que es más espiritual que yo, claramente, sí. Y me decía, la visualizaste y apareció.
1: Sí, también, es muy de espiritual.
0: Sí, bueno, un abrazo grande para Rami también, que me ayudó muchísimo y además fue el productor en esa nota,
1: claro,
0: que él la llamó a Pampita y le dijo,
1: sí.
0: Y Pampita le dijo que no, primero le dijo, no, estoy yendo... Y le dice, dale, por favor, no sé qué. Y le terminó diciendo que sí. Así que sí, eso me pasó, creo que en esa entrevista. En realidad, desde mi ángulo periodístico tampoco es que me gratificaba tanto no, entrevistar bueno, a Pampita. Pero
1: es
0: bueno,
1: es una mujer todoterreno, ¿eh?
0: No, una divina.
1: Sabe, estudia, se prepara.
2: Ella iba y venía encima, ¿no? Sí. No sé si estaba todo el tiempo en Estados Unidos.
1: Sí.
2: Me claro. Parece que iba y venía de Argentina, algún maneje raro tenía, sí.
1: Y ella, vos sabés que más de una vez dijo, yo trabajo mucho, pero yo no puedo dejar de trabajar.
0: Sí.
1: Yo no tengo sustento atrás. Cuando yo termine de trabajar, se termina la plata. Para
2: claro.
1: mis hijos, dijo.
2: Sí, yo creo que en algún momento
0: pero
2: algo
0: ya debe tener un backup, claro. Me parece, ¿no?
2: Yo creo que si mañana se queda sin laburo, no llega
0: no, a ser un problema para ella, Pampa.
1: Tuvo a su hija Anita con Roberto García Moritán y al toque fue a trabajar, estaba siendo jurado de Showmatch ahí.
0: Sí, el hateo a Pampita en ese posteo.
1: Por el corset.
0: Pobre, pobre. No, la hateaban porque decía,
2: por ser
0: abandona
2: Pampita.
0: A sus hijos. Y se...
1: Ah, no, por el...
0: Hay gente que no anda bien realmente porque claramente, bueno, se la ve como una buena madre, una madre muy presente a Pampita, lo que no le imposibilita trabajar, ¿no? Por
1: claro,
0: supuesto.
1: Y además cuando uno está separado va un rato con la madre y un rato con el padre.
0: Además, qué necesidad de opinar tanto de la vida de otro, pero bueno, son cosas que suceden.
2: Yo quiero saber qué onda el bebé gordo, el hijo de Enzo Fernández.
1: Lo viste.
0: Claro.
2: En redes sociales es lo más buscado.
0: Es simpático,
2: ¿sí?
0: Divino, porque yo estaba sentado, ese día llegué. Yo trato de llegar muy temprano a los aeropuertos porque
2: no tengo
0: me pone
2: ni
0: muy
2: la
0: nervioso,
2: más mínima
0: me da
2: duda.
0: Mucho miedo perder los aviones. Y me acomodé varias horas antes y al rato llega toda la familia de Enzo Fernández, su mujer, Valentina, ¿no?
1: Valentina Cervantes.
0: Valentina y su hijo, los padres, sus suegros, todos estaban eran una crew importante. Y los veía ahí, los tenía a 5 metros. Entonces veía, la verdad que le prestaba atención a los movimientos de ese gordo, que es espectacular realmente. Y re simpático, divino. Con
2: debe estar re acostumbrado encima.
0: Claro.
2: Encima.
0: Con todos los familiares, se reía. Bueno, ella los llevaba acá para allá. Ella también divina, la verdad, divina. De buena onda, porque además yo no la quise agarrar antes del vuelo, viste, estaba con los hijos. Eso también, para mí era como un límite. Cuando estaban con los hijos, trataba de,
2: claro, de no invadir
0: de ser
2: tanto.
0: Cuidadoso. Capaz que en eso yo soy medio conserva, viste, no molesto tanto, vos serías más.
2: Micaela ya está encima, se le tira encima,
0: no,
2: olvidate.
0: Yo me imaginaba trabajando con Micaela.
1: Igualmente me
0: le pegamos un baile bárbaro a todo.
1: Me generó incomodidad ya tantos días la gente en la puerta de Scaloni. Eso, por ejemplo, me sentí como, qué necesidad ya de invadirlo tanto. Es como ayer, que todo el mundo sabe dónde vive, tuvo que poner vallas, sí. Scaloni y un seguridad.
2: Sí. Ayer
1: porque
2: vi un
1: la
2: video,
1: gente se le metía en la casa directamente.
2: Vi un video de dos personas que le fueron a tocar chamamé a la casa.
0: Ah, lo vi.
2: Déjame dormir la siesta, gordo, dale. Está no. todo
1: sí,
2: bien.
1: Sí, pero
2: encima Scaloni sale, creo que cada 2 horas, ponerle 1 hora y media, 2, sale y saluda a todos los que están ahí.
1: Sí.
2: El otro día decían que salió como 8 veces en el día.
1: Sí,
2: pobre
1: claro.
2: Pibe. No, claro. No puede descansar.
1: Es mucho
2: tampoco.
1: Ya.
0: No, terrible, terrible.
1: Es mucho.
0: Además hace ya por lo menos 4 años que viene así, ¿no?
1: Claro, claro.
0: Sí.
1: Por eso digo, el primer día estuvo bien, el segundo bueno, pero...
2: Yo creo que Messi ponerle en eso zafa un poco al vivir en un lugar que no tiene acceso
0: claro.
2: hasta la puerta de su casa. Es como que la gente se concentra y después se cansa la gente porque capaz que pasás todo un día ahí y no lo ves.
0: Sí, entonces, sí, sí.
1: Y además nunca sale en el mismo auto, no sabés, no. Es más difícil.
2: Sale poco, además.
0: Claro, no, la vida de estos sujetos se ha modificado de por vida,
1: sí.
0: ¿no? Porque lo de Messi, bueno, creo que ya debe estar recontra acostumbrado, más allá de que tampoco es forma de vivir, pobre Messi.
1: ¿Vos te acordás cuando le tiraban los bebés al capó del auto?
0: Después de salir campeón del mundo, sí, me acuerdo.
1: Esa fue la imagen que yo... Que creí que era surrealista, porque era, o sea, las mamás agarraban a las criaturas de 2-3 años y lo apoyaban arriba del capó mientras él avanzaba.
0: Claro, eso fue, debe haber sido 20 de diciembre, más o menos, 21 de diciembre.
1: En la puerta del City Center.
0: Después que Argentina se consagraba. Y también, ¿te acordás que fuimos al cumpleaños de 15 de su sobrina?
1: De More.
2: En Zona Norte.
0: Claro, y ahí también.
1: Sí.
0: Ahí fue bravísimo.
1: Sí.
0: Porque además ahí creo que lo tuvimos hasta más cerca, porque no había tanta seguridad. Y veíamos esas imágenes así.
1: Estaba Flavio, le mandamos un beso que escucha la radio, ¿no, Flavio?
3: Sí, escucha
1: seguridad
3: siempre.
1: De Messi.
0: Un abrazo para Flavio. Pero muy salvaje todo, ¿no?
1: Sí.
0: En ese momento. Afortunadamente, bueno, no pasó nada, pero la verdad que es peligroso también.
1: Sí.
0: Se tiran todos arriba del auto.
1: Debe ser una experiencia a todo terreno, ser seguridad de una figura así tan famosa.
0: Sí.
1: Las anécdotas que debe tener Flavio o cualquier seguridad, digo, ¿no?
0: Sí, está bueno eso para hacer entrevistas. artistas, lo que pasa que es
1: no,
0: un, es
1: no
0: un,
1: hablan.
0: Es un ámbito muy, claro, muy reservado, ¿no?
1: No,
0: entonces tienen prohibido hablar. Ojalá que en algún momento. Bueno, una vez escuché una entrevista con Dani La Muerte,
1: sí,
0: que era uno de los guardaespaldas
1: de Ford.
0: De Ford,
2: Barra
0: y contaba. Barra, sí, completísimo. De armas tomar y sí, todo, sí, toda sí, la todo bola, ¿no?
2: Picante,
0: sí,
2: picante.
1: Llevaba cuchillos, creo, encima.
2: Sí, cuchillo como mínimo.
0: Y sí, no me gustaría pelearme con Dani La Muerte.
2: De ninguna manera, ¿no? Creo que sería la última persona que yo elija para pelearme.
1: Daba
2: con Dani
1: miedo
2: La Muerte.
1: Su cara ya, ¿viste?
2: No, pero además te dicen Dani La Muerte.
0: Claro, y además había sido guardaespaldas, ponele, creo que de Mickey Rourke.
1: Claro.
0: Uno así, un picante así.
2: Madonna, Mickey
3: ya te digo
2: Rourke,
3: cuál.
2: Susana Jiménez.
0: Claro.
3: Claro, picantísimo.
0: Picantísimo, imagínate.
1: No.
0: Tremendo, sí, debe estar bueno porque deben tener un montón de anécdotas y debe ser muy difícil también cuidar a una persona así, saber cuáles son los límites, hasta dónde se puede acercar la gente.
1: No, y no se te puede escapar nada.
0: No, me imagino.
1: Tenés que tener 20 ojos.
0: Y además hay cursos de eso, no es que tampoco yo puedo ser, bueno, claramente yo no, pero alguien puede ser guardaespaldas por decidirlo así. Un día te levantás y querés ser guardaespaldas, no. Tenés que hacer un curso, sobre todo de estas personas que son.
1: Claro.
0: Que, bueno, te imaginas, no pueden caminar por la calle.
2: No, pero además tenés que saber de defensa personal, de primeros auxilios, tener alguna base de algún arte marcial o algo
0: claro,
2: así. No es que yo digo, bueno, sí, me la rebanco, entonces voy a ser guardaespaldas.
1: No. Hay una película que se llama Puntos de Vista, que es cuando matan al presidente de Estados Unidos, y en uno de los puntos de vista es el punto de vista del guardaespaldas del presidente.
0: Mirá,
1: está buenísima. Sí.
0: Está el guardaespaldas también.
1: Claro.
0: ¿No? Pero esa es una historia de amor, ¿no?
2: Sí.
0: Que es Kevin Costner y Whitney Houston, me
1: exacto,
0: parece, ¿no?
1: Sí.
0: Ahí está Nachito que me asiente con la
1: no
0: cabeza.
1: Habla, pero asiente porque está ocupado.
0: Está muy bien.
1: Esto podría ser secuaces, pero no lo es.
0: No lo es, no está Juaco.
2: No, Juaco podría hacerlo igual.
0: Juaco podría estar en secuaces tranquilamente también, sí, ¿no?
2: No, pero al margen de eso, digo, ustedes tres ya más o menos lo tienen aceitado. Yo soy un
0: agregado.
2: Un agregado a la mesa hoy.
0: No, sí, no, sí, sí. Los sábados a la mañana es todo un poquito más difícil, así que aceitado no.
1: Nacho lo hizo muchos años.
0: O sus restos, ¿no?
3: Mis restos, como ahora.
0: Como ahora, claro. No ha cambiado tanto.
1: Del 1 al 10, ¿cómo estás?
3: No, muy bien. No,
1: porque la gente sabe que salías
3: no,
1: porque
3: pero,
1: lo dijiste
3: pará,
1: en secuaces.
3: La media hora de diferencia es un montón.
1: Sí.
0: ¿Sí?
3: Sí, es un montón. Antes, hasta cuando yo vine, era a las 9.
2: Claro, sí.
3: Cambia.
2: Te cambia un montón.
3: Cambia bastante.
2: Te cambia un montón.
3: Claro,
2: que decirlo, de
3: que no, y no llegué a esta etapa, digamos.
1: Y si está más cerca de las 7.
0: Si hubiese sido media hora más, la gloria, ¿o no?
3: Y a las 9, sí.
0: Es otra cosa.
3: Estamos bien igual, estamos bien.
0: Ya, estamos bárbaros.
3: Sí, hay un mensaje por acá.
4: Buen día, chicos. Dani La Muerte es el presidente de los Hell Angels.
3: Claro.
4: Los Hell Angels es un grupo motoquero. A nivel mundial, pero googleen lo que son.
0: Ah, repicante.
3: Sí, sí,
0: si algo le faltaba es el presidente de un grupo de motoqueros, digamos, que son más bravos que. Tremendo.
3: Me llamo Daniel Díaz León y soy guardaespaldas. Mi vida es muy especial.
1: Ah,
0: ese es Dani La Muerte.
3: En la presentación, en una entrevista.
0: Una vez lo casi se va para el otro lado, en serio. O sea,
3: sí,
0: casi
3: sí,
0: es la muerte de verdad porque.
2: Cuando lo pilotearon, nueve tiros le pegaron.
0: Nueve tiros.
1: Nueve.
2: Y sobrevivió un animal.
0: Un fenómeno.
2: Un animal.
0: No, mentira.
2: Sí, un fenómeno. Anda a bancarte vos nueve tiros.
0: Claro, pero bueno, la época de Ford ahí.
1: Sí.
0: No sé si eso tampoco a los guardaespaldas que son así bien perfil bajo, no, mediatizarse tanto no les debe quedar tan cómodo, me imagino.
3: No, el último que tuvimos fue el de. No digo Flavio, sino el de Messi. ¿De qué nacionalidad
1: sí,
3: era?
1: Sí, el pelado.
3: El pelado,
2: el del Inter Miami.
3: Se hizo re famoso.
0: Sí.
3: Y no se lo vio en el Mundial.
1: No, es verdad. Flavio fue, creo, el primer partido. Yo lo vi.
3: Pero viste que el famoso se ve que labura en el Inter de Miami, nada más.
1: Lo contrató Beckham para Messi en el Inter Miami.
3: Claro.
1: El pelado que entrena un montón.
3: Que ya para mí se pasa tres pueblos.
1: Sí.
0: Bueno, después
2: está. Cheuco se llama.
3: Ahí está.
0: Está La Roca, el que fue de River. Que ese se hizo bastante.
3: Sí, ese es reconocido.
0: Que ahora lo rajaron también.
3: Sí,
0: me parece.
1: Se llama La Roca encima.
3: No, enorme. Era
0: una bestialidad.
4: Sí, chicos, por eso le dicen Dani La Muerte. Porque varias veces le dispararon y sobrevivió. No es la primera vez que tiene combates en los cuales lleva varios tiros. También fue guardaespaldas de Madonna, de
0: claro,
4: Luis Miguel.
0: Sí, sí.
4: Fue un guardaespaldas profesional a nivel mundial. Pero bueno, también tiene mala fama por golpear a su mujer.
3: Listo.
1: Bajamos, listo.
0: Cancelado, cancelado. Después estaba Tito Esperanza también.
1: Sí,
0: Tito
1: claro,
0: Esperanza
1: era conocido.
0: Buena onda, ¿no?
3: Era... No digamos más tipazo de ninguno de estos.
2: Sí, por las dudas.
1: No,
2: la
1: pero pará, Tito Esperanza era con su mujer. Iban los dos con Ricardo Ford. Ella era la preparadora. Claro, la preparadora física de Ricardo y él, el guardaespaldas.
0: Pero y él era profe de educación física también.
1: Sí. Sí. Y después Pedro Alfonso y Paula Chávez lo llevan a hacer teatro.
0: Claro. Ahí va. Tito, que en realidad no era muy gracioso.
2: No, cero gracioso.
0: Pero Tinelli, que en ese momento estaba todavía con alguna luz de justamente, no sé, de lucidez, qué sé yo, vamos a decir, sí, que tenía algo de lucidez, lo explotó. ¿Te acordás de Tito Esperanza? Que sí, decía dos palabras, lo agarraba, Tito Esperanza ponía cara de culo.
2: Sí, y... sí, sí. Increíble. Escucha, le rendía.
3: Perdón,
2: ¿sí?
3: ¿Lo viste a Tinelli allá?
0: Lo vi, ¿lo el viste? Primer partido.
2: ¿Y?
0: Y Tinelli...
2: ¿Es una señora? ¿Envejeció en tía?
0: Está medio señora,
3: ¿está
0: pero...
3: ¿Está en un buen momento?
0: Le reconozco que es uno de los hinchas de la selección famosos de claro, toda la vida. Desde que yo tengo uso de razón, es fanático de la selección argentina y estaba sacado. Vos sabés que estaba sacado.
2: Lo vivía de verdad.
0: Sí, sí, sí.
3: Tinelli muy Mundial 98, ¿no?
0: Total. A partir de ahí. Iban todo el equipo, ¿te
3: acordás? Claro, claro.
0: Buenísimo. Y estaba con su hija Micaela. Lo esperé cuando terminó el partido, pero después sé que agarró por otro lado y se me escapó. Pero
3: está
0: bien,
3: Infobae,
0: bien.
3: En Infobae estaba
0: así en Infobae.
1: ¿Tiene la carita hecha? Mucho.
0: Sí, tiene, está medio hinchado, sí, sí. Marce. Pero buena onda.
2: Pero está mejor que antes igual, me parece. Antes estaba, bueno, con,
3: por eso,
2: con los pelos de cualquier color.
3: No dije irónicamente que creo que está en un buen momento.
2: Sí, sí, sí, me parece que se centró un poquito de nuevo. Sí.
1: No vi su cobertura del Mundial para Infobae, yo nunca lo conseguí.
2: Yo lo enganché de a ratos y me parecía bastante buena, la verdad.
0: Sí,
2: sí, no, y bueno, no le tenía expectativas porque la carrera de Tinelli viene a pique hace bastante, pero en esto me parece que estuvo bastante bien.
0: Es un tipo recontra del fútbol, Tinelli.
2: Sí,
0: más
2: claro,
0: futbolero que Tinelli.
3: Sí, obvio.
0: Hay pocos.
2: Preguntan a los hinchas de San Lorenzo.
0: Bueno, los hinchas de San Lorenzo lo detestan, más allá de ser muy hincha del club. Como dirigente dejó ahí algunos números bastante polémicos.
3: Sí, no se le podía reprochar que fue a cubrir el Mundial.
0: Pero fue campeón de América como dirigente de San Lorenzo también, ¿no? Sí, algo claro, que San Lorenzo no consiguió en totalmente, otro momento de su historia con el Patón Bauza. Con el gran Patón Bauza como director técnico, fue campeón de América y además es un tipo que sus primeras armas las hizo como campo de juego, uh-huh, como relator después.
3: Pero o sea, para Fede, y casi presidente de la AFA, casi estuvo a...
0: ahí en el 38-38.
3: Se lo robaron, o sea, claro.
1: Dirigió
3: robaron
1: la mesa del hambre.
3: Claro. Se lo comieron, pero estuvo ahí nomás.
1: ¿Se acuerdan de eso? Dirigió la mesa del hambre.
0: ¿Del hambre?
1: De la época de Alberto Fernández.
3: No me acuerdo de eso. ¿Qué era un sketch?
1: No. ¿Te acordás que se juntaban las distintas personalidades del fútbol, de la cultura y demás? ¿No se acuerdan de eso?
0: No me acordaba.
1: Pero no quedó nada eso al final.
0: Claro. No sé si fue a todos los partidos. Yo lo crucé nada más en el primero.
1: Fue a todos.
0: A todos, claro.
1: Sí, estuvo a veces con su hija Micaela y a veces con su hijo más chico, me parece.
2: Lorenzo.
0: Ah, creo que estaba el hijo más chico también en el partido que lo vi.
1: Que es fanático del fútbol, fanático.
0: Y el otro también, Francisco también.
1: Eso no lo sé.
0: Bueno, salgamos por la duda del tema.
2: ¿Pergolini no fue?
0: No fue al Mundial, no.
2: Hizo todos los programas de Un Día Perdido, se llama el programa que tiene. Salía grabado, pero salía de acá. Y el único día que lo hizo en vivo fue después del partido con Inglaterra.
0: Ahí
2: que
0: va.
2: Decidió hacerlo en vivo con toda la repercusión que había en todo el país por el partido.
1: Y estuvo bien,
2: pero no fue.
0: Claro.
1: Igual había ido a otros mundiales, no sé.
0: Pergolini me parece que es medio fóbico.
1: Claro.
0: No sé si le gusta tanto por ahí estar.
2: Pero le gusta mucho el fútbol.
0: Le gusta mucho el
2: muy
0: fútbol.
2: Futbolero.
0: Sí, bueno, también dirigente de Boca. En su momento, peleado con Juan Román. Yo creo que en algún momento va a volver igualmente a Boca.
2: A meterse en la política.
0: Sí, porque en las entrevistas, escuchabas entrevistas hace muchos años atrás y rechazaba totalmente la posibilidad de volver al fútbol, porque él decía como que si no sos del fútbol, medio que te excluyen.
2: Mm.
0: Y en las últimas entrevistas que escuché ya no es tan reticente a una posibilidad de volver.
2: Pasa que estuvo muy poco tiempo, él capaz que le quedó una espinita ahí de decir si puedo seguir un poquito o intentar otra vez, capaz que me sale bien. El tema es que se peleó muy rápido con toda la dirigencia.
0: Claro, porque él tenía una postura más marketinera,
2: sí.
0: Y bueno, Boca es un club bastante conservador desde ese punto de vista y todo lo que él proponía dice que se lo bajaban. Entonces, bueno, chocó bastante con Juan Román Riquelme. Sí, estaban los chicos de Par en la Mano, bueno, que son...
2: Unos tipazos, eso sí que son unos tipazos.
0: Una masa, sí. Recontra
1: piolas. Estaban siempre muy bien predispuestos, ¿no?
0: Muy bien predispuestos, son celebridades, Nachito.
3: Justo les hizo nota a Tinelli, por eso...
0: Sí, por eso el...
3: Y jodían con, che, Mario los deja, no los deja, había un tira y afloje ahí medio perversón, sí. De Tinelli para con ellos. Claro.
0: Pero ellos...
3: Pero buena onda.
0: Ellos hablaban de Tinelli como una verdadera estrella.
3: Sí,
0: De hecho,
3: totalmente.
0: Decía, no puedo creer que vamos a estar... Los escuché en la previa, no vi la entrevista, pero escuché bastante como que estaban contentos que iban a estar con Tinelli. Ellos de lo más piola y también de los más reconocidos por la gente. Sí, claro, los que les pedían fotos todo el tiempo.
3: Te sorprendió eso, ¿no? Va, no sé si sorprender, pero una cosa es lo que vemos en redes y después lo que sucede ahí.
0: Claro.
3: Sí, tú, ¿no?
0: Sí, sí, puede ser que un poquito te sorprende o por lo menos sí.
3: Ay, que justo es un nicho.
0: Claro, claro, no. A todos además, ¿eh? A Alfred, claro. Joaquín, a todos.
3: Está muy arriba.
0: Los recontra aplaudían, les recontra pedían fotos. Luquita Rodríguez sacado, muy sacado después del partido Argentina-Suiza. Te diría que una de las personas que más sacadas vi festejando ahí con los hinchas argentinos. Y también, bueno, estaba Germán Beder, estaba Alfred. Bueno, otros de los argentinos que eran más aplaudidos. Marley también. Buena onda Marley.
1: Y mira, pero Marley también cancelado. Tiene mundiales.
0: Sí, sí, muchos, todos. Muchos.
1: Sí, por eso.
0: Sí, sí, de hecho creo que yo cuando lo entrevisté le dije algo de ya más o menos va por el camino de Macaya, le dije. Tiene varios mundiales, tiene creo que me dijo 8, creo.
1: ¿A Macaya lo viste?
0: No. No, hubiese sido un golazo.
2: Tiene cuidado Macaya.
0: Macaya, claro.
2: Lo tienen cuidado.
0: No sé si fue todo el mundial, no creo, no. Debe haber estado esos primeros partidos. Que hice una pregunta en la conferencia, estuvo buenísimo ese momento. A Scaloni le preguntó por el equipo, le digo, nadie te lo va a preguntar, dijo.
1: Sí, Lionel jugaba.
0: ¿Qué era? ¿Si Messi jugaba? Ah, entonces era en el partido con Jordania.
1: Sí.
0: Ah, mirá vos, no pensé que era por el equipo, una cosa así. Y Scaloni le respondió muy bien, estuvo muy atento, después bajó a saludarlo.
2: Le pregunta por las dos cosas, le pregunta si va a jugar Messi y si tiene confirmado el equipo. Y Scaloni le dice, por ser vos te voy a responder una de las dos, Messi no va a jugar. Y después dice, el equipo lo tengo pero no lo voy a dar.
0: Claro.
1: Estuvo re bien.
2: Como un gesto para Macaya, que está bien, merecido lo tiene Macaya.
0: Sí,
1: Scaloni se emocionó en muchas conferencias, ¿viste?
0: Sí, con Palermo. Mucho, ¿no?
2: Llora siempre.
1: Bueno, viste que le dicen ¿cómo es?
0: La llorona, sí. Bueno, está bien, qué sé yo. Está todo permitido, Scaloni puede hacer lo que quiera, ¿no? De hecho, son pocos los que se animan a decir que no tuvo un gran mundial, más allá de que los resultados fueron bastante buenos, que Argentina terminó segundo, más allá de que el partido con España nos superaron ampliamente. El resto de los partidos hay cuestiones por ahí para discutir, para criticar.
2: Para mí en todos.
0: Sí, en todos. Bueno, en Inglaterra acertó en todo también.
2: Bueno, en Inglaterra quizás es el único que se le puede decir que acertó con el planteo, con los jugadores y demás. El resto de todo es criticable, pero bueno.
0: Claro.
2: A ver, por ser Scaloni no lo vamos a dejar de criticar cuando hace las cosas mal o cuando creemos que hace las cosas mal. Una cosa es la crítica constructiva o el punto de opinión que puede tener uno. Otra cosa es que salgan a matarlo como hacen algunos de estos periodistas.
0: Sí, tampoco. Sí, qué sé yo. Eso no tiene sentido. Siempre.
3: Sí, perdón, me pensaba en el de Inglaterra que acierta los cambios. ¿Te acuerdas que habíamos hablado de eso? Es como que Inglaterra fue Qatar, digamos, ¿no? Se dio como esa lógica.
0: Exactamente lo mismo.
3: En todo, ¿no? Pues los jugadores también. Era como que fueron otros.
0: Eso yo todavía no lo entiendo.
3: Inglaterra, póngalo con Qatar, digamos.
0: Claro,
3: y te queda redondo.
0: No entiendo muy bien cómo, por ejemplo, Enzo Fernández estuvo tan bien físicamente.
3: Tremendo.
0: Ese partido. Como,
2: y el resto del Mundial no.
0: Y el resto del Mundial no podía correr prácticamente. Eso
3: hasta los minutos de De Paul, Fede, que hablábamos. Los minutos de De Paul,
0: claro,
3: buenísimos.
0: Claro, sí, jugó 30 minutos barro también.
1: Ustedes De Paul, que son full betas y nostálgicos, ambas cosas se juntan. ¿Repasan jugadas de partidos diciendo, uy, no, cómo no hizo esto acá o cómo no hizo esto allá?
0: Bueno, a mí a la distancia me costaba por ahí porque, bueno, también el tema del cable, la televisión, ahí era todo un tema, encontrar los partidos. Pero sí, bueno, ahora me puse a ver algunas cosas. El gol que en realidad no termina pegándole Senesi a la pelota, pero...
2: Escobar, sí. Sí. Cuando estaba terminando la final.
0: Sí.
2: Pasa por un lugar que era imposible que pase.
0: Entre físicamente el arquero, pero imposible. Sí, rarísimo. Eso, bueno, viste, hay veces que tenés que perder también, entonces le tenés que buscar una cuestión así medio esotérica o rara, porque es increíble cómo no entró esa pelota. La de Simeone, también, que es posterior a esa jugada, la agarra muy de abajo, la tira muy arriba del travesaño. Es una jugada clarísima.
2: Es muy parecida a la que le queda a Messi con Egipto, si no me equivoco.
0: Con Egipto.
2: Que le queda picando la pelota, nada más que Messi, bueno, hace otro gesto, obviamente, que no hace Simeone y por eso termina siendo gol. Pero es similar, es parecida.
0: Claro, creo que esas son las dos jugadas que uno por ahí más repasa en esta Copa del Mundo. Que, bueno, se nos escapó, pero contra un rival que realmente fue mucho mejor, mucho más fuerte. Argentina tendría que haber perdido en los 90 minutos 2 o 3 a 0.
2: Ni hablar.
0: De hecho, era demasiado gráfica esa placa, intento de gol 20 a 0. Argentina no había pateado el arco hasta esas dos jugadas que marcamos, que creo que la primera es a los 113 minutos.
2: Sí, 116, por ahí, pero sí.
0: Claro, no tuvo ninguna aproximación ni siquiera, entonces...
2: Eso porque vendimos el Mundial para que el Chiqui Tapia no vaya en gana.
0: Claro, esa es una de las teorías
1: conspiranoides.
2: Bajó el Chiqui Tapia al vestuario antes del partido y dijo eso, bueno.
0: Claro, pero bueno, viste... Siempre que Argentina pierde en un mundial hay que sacar alguna teoría.
2: No podemos perder bien, loco. No, dale, no. Perdimos, listo, ya está. ¿Por qué siempre tenemos que buscarle una vuelta más encima?
0: Y acá algo que fue tan claro, nos pasaron tan por arriba que bueno. Después, bueno, pero el gol también es como un gol bastante choto.
2: Sí.
1: Porque... No, igual ya había tapado varias.
0: Sí, pero...
2: No es responsabilidad del Dibu.
3: Se queda un poco, ¿no?
2: Se queda en el centro, Molina.
0: La pelota es llovida y no le pasa tan lejos.
2: Pero después, por ejemplo, los tres centrales van con el jugador que entra y ninguno retrocede para marcar a Ferran. O sea, hay errores al margen.
0: Molina que tampoco tuvo un buen mundial, toma una mala decisión también.
2: Y en la foto de los dos goles que más dolieron en su momento. Inglaterra el primero, Argentina arrancó perdiendo con un error de Molina y después obviamente el de la final.
0: Sí.
2: Queda marcado por eso.
0: Sí, también hay cuestiones en el armado de la lista, ¿no? Algo que estuvimos charlando en estos días.
2: Escaloni... Y que lo hablábamos en la previa también.
0: Sí,
2: no
0: sí,
2: es que
0: sí.
2: Lo hablábamos
0: creo
2: solamente
0: que dentro
2: ahora.
0: Dentro de todo no nos fuimos dando vuelta como panqueques a lo largo de la Copa del Mundo. Marcamos algunas cosas en los primeros partidos que no nos gustaban. Estábamos todos más o menos en la misma línea acá. Y en el armado de la lista, esto que decíamos, creo que ayer o antes de ayer, Molina-Montiel, ¿no? Los dos llegan lesionados y además de que no son jugadores fantásticos ninguno de los dos, ¿no? Son laterales derecho buenos y hasta ahí, no mucho más. Y ese reproche a Scaloni también de cómo no trabajó a un lateral derecho durante esos cuatro años, ¿no? Estaba Dylan Gorosito ahí dando vueltas, para mí que ese chico juega bárbaro.
2: A Capaldo lo habían probado de cuatro también.
0: Capaldo, bueno, en este último tiempo también, pero después Scaloni no se termina de decidir por él. No. Giai era el otro chico que estaba ahí dando vueltas.
2: Igual, perdón, con el diario del lunes, yo le tengo que dar la derecha a Scaloni en el sentido de citar a Nahuel Molina, es el lateral de un semifinalista de Champions.
0: Sí, pero no titular.
2: Un tipo que, no, bueno, pero tiene roce internacional desde hace
3: cuántos
2: años.
3: Sí, de los que hay es el que mejor... posicionado está en cuanto a equipo, si
2: lateral te pones derecho
3: en el Atlético Madrid.
0: Sí, claro. Pero ¿sabes cuál es el tema para mí ahí? Igual, más allá de esto de la jerarquía de los futbolistas, es que los dos llegaron lesionados y los dos, ninguno pudo aguantar un partido entero. Entonces era un cambio obligado. Sí. Y en el último partido con España, Argentina tuvo que hacer muchos cambios obligados y uno fue ese. Porque seguramente Montiel lo ha matado. Montiel estaba teniendo un buen partido.
2: Sí, estaba jugando bien.
0: Y decide sustituirlo a Scaloni. Entonces vos decís. Llevar dos laterales, tener que hacer sí o sí.
1: ¿Quién dice que no aguanta? ¿El jugador o el técnico en ese caso?
2: No, cuando el jugador ya empieza a dejar de correr o es que físicamente...

0: realmente están un poco en retroceso, ¿no? Digamos, de hecho las selecciones no tienen grandes laterales en general. En Sudamérica prácticamente no encontrás buenos laterales. Bueno. Lo de Brasil es uno de los países que más en crisis está. Encima se lesionó Welly antes del Mundial, tuvo que improvisar. Entonces, por eso, desde ese punto de vista, creo que hay una merma en el puesto y por ahí no...
1: ¿Y a nivel mundial, Fede, qué es?
0: También.
1: Un Cucurella.
0: Claro, bueno, que Cucurella,
2: Cucurella y Pedro Porro son para mí
1: tope.
2: Los dos mejores laterales del mundo.
0: A mí Pedro Porro me parece muy bueno. Cucurella me parece...
1: ¿no?
0: No me parece tan bueno.
1: A mí los partidos de España previos a la final me parecía una locura, Cucurella, tácticamente.
2: Sí, a mí me gusta mucho.
0: A mí no me gusta tanto, me parece que técnicamente es bastante limitado. Sí. Pero bueno, veremos. Ahora se va a jugar al Real Madrid.
2: Sí, al Madrid.
0: Y realmente nos daremos cuenta. Bueno, por supuesto, es inevitable hablar del Mundial todavía.
3: Porque duele todavía. Duele.
0: Realmente hoy sea el último día que conversemos un poco del Mundial.
3: Está bien.
1: Pero después van a ir hablando, seguramente, Fede. Van a ir hablando los jugadores.
0: Claro.
3: Próximo.
2: De Paul va a contar lo que pasó en el vestuario.
1: Estoy leyendo un título. Matías Mana, ayer, a una radio de Buenos Aires, dice, vi 3 veces la final. España nos vapuleó tácticamente.
3: Bueno, bien. Historia de Instagram de Matías Mana, a las 3 de la mañana con la computadora mirando video.
1: Sí.
3: O sea, claro. Está desvelado.
1: Traumado.
0: Claro, sí. Claro. Matías Mana, que bueno, que es uno de los hombres importantes del cuerpo técnico de Scaloni, que lo pudimos entrevistar acá. Es de acá de la zona, no es rosarino, pero
3: es santafesino.
0: Un laburante total y que forma parte de este cuerpo técnico campeón del mundo. Y además, bueno, también de las anécdotas de Scaloni, hay una muy buena con Matías Mana que contó también días antes de...
3: El obsesivo, le dice.
0: Sí. Bueno, un estudioso total, Matías Mana, que en algún momento quizás haga su propia carrera como director técnico.
4: Buen día, chicos. Por supuesto que no hubo conspiración, no anularon por todos lados, no nos dejó jugar España, pero tuviste 2 tiros libres y no los tiraste a la olla, uno en el primer tiempo, otro en el segundo tiempo, y elegiste jugar por abajo cuando no te dejaban llegar al arco, algo raro hay, así no se juega una final, con esa actitud no se juega una final. Comprendo los cambios, comprendo las lesiones y todo, pero algo raro hubo, hermano.
0: Y bueno, sí, también es raro que Argentina juegue tan mal, eso es cierto, ¿no?
2: Tremendo. El gol con Inglaterra viene de un córner que Messi no tira la olla, sino que la juega corta.
0: Claro.
2: Sí. Era algo que estaba estudiado, evidentemente, que Argentina lo tenía planificado.
0: Sí, de hecho, Argentina en estatura es uno de los equipos con promedio más bajo de toda la Copa del Mundo. De hecho, tiene un central de 1,70 m.
2: Sí.
0: Que es Lisandro, que igualmente se la rebusca para ganar mucho de arriba.
2: Un animal.
0: Aunque tiene una estatura muy baja, pero bueno, sí, uno... Creo
1: con el diario del lunes es como que...
2: Y sí, ahora cambiaría la mitad
1: claro,
2: de las cosas.
1: Claro, sí. ¿Por qué lo tiró corto? ¿Por qué no lo tiró a la olla?
0: Claro, pero sí, después...
1: Es un reproche que no va para
0: sí,
1: mí.
0: Sí, bueno. También el cambio... A mí no es un jugador que me encante, Nico González, pero yo no lo hubiese sacado en el entretiempo. Me parece que era un partido para mantener a los jugadores que eran más físicos, sobre todo por el paseo táctico que te estaba
2: pero
0: dando
2: además,
0: España.
2: Sobre todo si sabés que tenés a la mitad de los jugadores que llegaron tocados físicamente. O sea, que era probable que en algún momento tengan que hacer un cambio obligado por alguna lesión.
0: Sí, a mí me hubiese gustado capaz Nico González de un lado y Simeone del otro en ese partido, que había que correr un poco atrás de la pelota. Eran los dos jugadores físicamente más aptos. Pero bueno, todo va a quedar en el hipotético caso que...
3: Lo que no termino de entender es, ¿ellos sabían que iban a la guerra con estas armas tan precarias o ellos pensaban que la ganaban?
0: No, yo creo que...
3: Estaban convencidos, en la previa.
2: Eran conscientes. Inclusive Scaloni, cuando termina la final, dice, era una locura pensar cuando arrancó el Mundial que podíamos estar acá. Ni siquiera Scaloni se ponía como candidato.
0: Claro, y este dilema que tuvo que resolver Scaloni es de morir con los suyos, digamos. Claro. Él siempre eligió a sus jugadores, a los que le dieron la gloria, a los que él mismo eligió en su momento, porque Enzo Fernández, Alexis Mac-Allister, Julián Álvarez, el propio De Paul, son jugadores del riñón de Scaloni y que él mismo le termina dando la posibilidad a la selección. Y que decide, yo creo que eso sí se lo debe haber planteado. Tengo que sacarlos, los tengo que dejar este partido tan importante después de lo que ellos me dieron. Y bueno, creo que se le debe haber jugado ahí también un dilema moral y decidió mantenerles el lugar a los jugadores de la selección argentina, que

0: Tanta gloria le dieron al
1: ¿Qué es lo próximo que tenemos?
0: Partidos amistosos, hay una ventana en septiembre-octubre.
2: Septiembre es larguísimo. Creo que entran como 4 partidos, no sé por qué es tan largo.
0: Sí, bueno, ahí se espera que haya homenajes, porque hay un partido en el Estadio Monumental.
1: Otamendi, por ejemplo.
0: Otamendi, que ya anunció que no va a jugar más en la selección argentina, futbolista de River ahora en este momento.
2: Buen refuerzo.
0: Vamos a ver. Otamendi fue otro.
3: Pero vamos a ver, boludo.
0: Otamendi fue otro de los mejores jugadores de la selección. Terrible. Más allá que no fue titular.
2: Cada vez que entró
0: jugó bárbaro Otamendi. Pero después, bueno, el fútbol argentino a veces es bastante
2: traicionero,
0: ¿no?
2: Lo que declaró
0: Paredes también.
2: Después de O'Higgins dijo que iba a pensar si iba a seguir jugando y que Messi les había comunicado ya que contra España iba a ser el último partido. Pasó medio inadvertido.
3: Recién lo estaba viendo que lo están levantando por todos lados.
2: Pero lo dijo hace 2 días. Pasó medio inadvertido.
3: Lo retiró a Messi, digamos.
2: Básicamente.
3: Tremendo.
2: Le preguntan y dice, no, Messi ya nos había comunicado en el vestuario que contra España era el último partido en la selección.
3: Claro.
2: Y parece que quedó ahí. Está diciendo que Messi no juega más en la selección.
3: Justo estaba viendo el tuit viral.
0: Claro, sí, bueno, es lógico.
2: Lo retiró para
3: Pará, flaco, dejá que lo diga él.
0: Claro. Claro, sí, estas cosas a veces tienen los jugadores de fútbol. Dios. Bueno, Paredes es uno que ya supera los 30, 31,
2: no,
0: 32.
2: Pero es joven también, o sea, tiene todavía tiempo como para seguir en la selección. ¿Vos decís que no?
0: Sí, tiene, pero bueno, creo que...
2: 32 años. Copa América llega con 34 años.
0: Sí, pero es un jugador que desde lo físico no le sobra mucho, ¿no?
2: No, pero...
0: Sí, desde lo técnico es una cosa impresionante. Para el pase que mete el otro día, una locura.
2: Cuando entra el equipo en el Mundial, el equipo encontró cierta regularidad. Un funcionamiento que no estaba teniendo.
0: Para mí juega un partido, pero sensacional, contra Suiza.
2: Con Egipto.
0: Que juega un partido, pero... fantástico, probablemente la mejor actuación de un jugador argentino en esta Copa del Mundo haya sido ese partido de Paredes.
3: Terrible.
0: Ahora, después no lo vi tampoco brillar a Paredes.
2: Pero es más posicional que McAllister o que Enzo Fernández.
0: Sí,
2: estaba mejor parado,
0: bueno,
2: siempre.
0: Eso,
2: al no tener un 5, te ayuda.
0: Creo que a McAllister posicionalmente le costó mucho.
2: Muchísimo.
0: Más allá de que para mí hace un Mundial mejor que Enzo Fernández y que De Paul, creo que es...
2: Sí, de los tres es el mejor.
0: Es el que más se salva. También esta cuestión que tuvo que resolver Scaloni en determinados partidos jugaba McAllister... para atacar por el centro y para defender por afuera, y Enzo Fernández hacía lo contrario.
2: Sí.
0: O sea, jugaba rarísimo. Eso tenía que ver con que Enzo Fernández no podía volver. Básicamente no podía jugar el carrilero por izquierda, y en la otra posición le daba más tiempo para recuperarse.
2: A mí lo que me sorprende es que yo entiendo la... no sé si excusa, pero el justificativo de que los jugadores argentinos estaban cansados por toda la temporada que tuvieron, que son muchísimos partidos.
0: Sí.
2: Pero a ver, la mitad del Mundial está en esa situación.
0: Claro.
2: Inglaterra tiene todos jugadores que juegan en la Premier League. España tiene todos jugadores que juegan en España, que también tienen competencia y muchísimos partidos.
0: Sí.
2: ¿Por qué ellos no estaban fundidos y nosotros sí?
0: Sí.
2: Esa es mi duda.
0: Yo creo que en algunos casos eso ha sucedido. Creo que Enzo Fernández es uno de los que más padeció. Jugó 40 partidos en la temporada y creo que lo sufrió en este Mundial. La consecuencia de eso. Después, De Paul tomó una muy mala decisión.
2: Bueno, lo de Paul...
0: una muy mala decisión. Yo creo que De Paul no tiene que jugar más en la selección.
2: No, yo De Paul de eso lo saco porque no es inentendible.
0: Se retiró. Se fue a jugar a Estados Unidos en el último tiempo antes del Mundial y creo que es el que por ahí más tenemos para reprocharle,
2: sí,
0: ¿no?
2: Claro,
0: sí. Porque si es por cansancio, bueno, ¿qué va a hacer? Pero De Paul se fue a jugar a Estados Unidos al Inter Miami, no es Messi De Paul, como para poder hacerlo y para poder rendir una decisión muy mala a nivel carrera. 9:20 de la mañana, estamos haciendo lo mejor de todo. Hay muchísimas cosas para repasar, para contar. Mica, primero contanos cómo está afuera.
1: 11 grados la temperatura a esta hora, el cielo mayormente nublado con niebla en las principales rutas y autopistas de la región. La humedad a tope, chicos, 100%. Uf. La presión, 1014 hectopascales.
0: ¿Y la lluvia?
1: El viento del norte a 6 kilómetros. La lluvia, no hoy.
2: Muy bien, menos mal.
1: No hoy. Podría algún que otro goteo a la madrugada del domingo. Y la semana que viene levantan las mínimas y las máximas. ¿Están listos? Porque vamos a tener otro verano.
0: ¿Otro veranito?
1: Mínima de 14 y máximas de 21. Lunes y martes.
0: Voy a ver si puedo mantener el color entonces.
1: Al balcón a tomar sol.
0: Bueno, buenísimo.
1: La buena noticia es que después bajan un poco, pero no llegan a temperaturas bajo cero.
0: Bárbaro, bárbaro, espectacular. Le mandamos un abrazo grande a Rami Superti, que sí, se está recuperando ahí de una lesión, de una dolencia física también. Un abrazo grande para él, un beso grande para Tizi también, que hoy no está con nosotros.
1: Física.
0: Sí, de otra dolencia. Sí. Dolencia, digamos dolencia.
2: Dolencia, listo.
0: No digamos mucho más. Estamos haciendo lo mejor de todo, 9:20 de la mañana. Vamos a tratar de acompañarlos hasta las 13. Muchísimas cositas vamos a tener en el programa. También sorteos, como es habitual ya los sábados. No sé qué número de programa es, porque me perdí.
1: No.
0: Lo venía contabilizando y me perdí. ¿Qué número de...?
1: Te lo dejamos a vos.
0: No, ya está. La matemática en este momento de mi vida no va a funcionar.
1: Nunca
0: bien.
1: Nunca fue lo mío la matemática.
0: En un ratito volvemos, vamos a una tandita.
4: Pierdo todo por vos.
5: Justamente por esta sobrecarga de partido y todo el volumen que vienen teniendo, agradezcamos que nadie se rompió de manera importante en la selección, chicos.

0: Hola gente linda, buen día. Bueno, mi humilde opinión es, yo creo que los jugadores argentinos se juegan partido por partido, se juegan todo. Ponen huevo, corazón, se tiran al piso, traban, empujan, pelean. Y eso el cansancio, aparte de que hubo partidos que jugaron alargue. Pero fíjate que otras selecciones no hacen eso. No se tira al piso, no se cansa, no corre hasta la última bola. Y nosotros, si el jugador argentino no piensa en el partido que viene, piensa en dejar todo en el partido que está jugando.
1: Para mí Scaloni en la final tendría que haber metido un recambio, sacarlo a eso, todos los que venían cansados y meter los que no habían entrado. El tema que era mandarlo al muere a los pobres pibes para el futuro, que son el futuro de la selección, entonces para mí.
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0: siempre.
1: Me dio risa, pero perfecto, ¿no?
2: No se escuchó nada.
1: Aprieta el botón y...
2: No, ni, ni. Un killer.
1: Es así, él es así, él es va para allá.
3: Killer. Pero pará, la seña, me
1: va,
3: hizo así.
1: Va al frente, sí. Va al frente como loco, va al frente como loco. Estamos haciendo lo mejor de todo. 10 menos 20 de la mañana. Mica, contanos cómo está afuera.
2: Bueno, chicos, la verdad que no tengo tantas buenas noticias porque la humedad... La humedad es total, pero la buena noticia es que estamos nosotros para acompañarlos en sus casas.
1: Claro.
2: Ponen el televisor, como dicen Perice, en YouTube, nos buscan Radio Boing y ahí los vamos a acompañar hasta las 13 horas, en lo mejor de todo. 11 grados la temperatura, la sensación térmica es de 10 grados, por esto que se siente más frío cuando hay mucha humedad, 100% la humedad, eso es lo que hay que decir. La máxima de hoy, 17 grados.
1: 17.
2: Mañana, un día muy parecido al de hoy. La buena noticia es que, para los que les gusta el calorcito, lunes y martes mejora. Mínimas de 14 y de 15 grados, máximas de 21 y 24. Y a partir del miércoles baja un poco la temperatura, pero no temperaturas bajo cero. Va, que eso bueno, está bueno.
1: Está bueno, por lo menos para los que venimos tempranito, no padecer tanto.
2: Para los que no les gusta el frío, está bien.
1: Sí, espectacular. No te tenés que poner el calzoncillo largo, la calza, ni nada de eso. Eso
2: ¿vos
1: ya
2: sabés que,
1: es un plus?
2: Cuando ganó Argentina contra Inglaterra, sí, hizo calor acá. Entonces la gente decía, hay sensación a 2022. No, la gente
4: mirá
2: no,
4: vos.
2: Yo decía.
4: No, sí, no sé por qué dice
3: la gente. La gente,
1: la gente. Vos sos
3: la banco, yo la banco.
1: Vos sos la voz del pueblo.
2: No, no, lo decía yo.
1: Vos sos la gente.
2: Lo decía yo. Hay olor a 2022. Viste que el mundial con el calor se sintió distinto para mí.
1: Sí, mucho mejor.
2: Épico. No,
1: mucho más lindo. Si no,
2: épico.
1: Preguntale a Nachito que estaba ahí en pichincha, en cuero todos los fines
3: y
1: de semana.
3: Hubo algunos retazos de...
4: Después de Inglaterra pasó lo mismo.
3: Sí, sí, es lo mismo. Pero
2: Vitalicio de Alvear y Brown.
3: Pero con campera.
1: Claro. ¿Qué tipo vive el mundial? Nacho es el representante
3: me encanta,
1: de la persona que... No, a mí me vuelve loco.
3: Es que sí, boludo.
1: Me conmueve.
4: ¿Sabés lo que me gusta a mí del mundial? Que yo me junto con amigos hinchas de Central, por ejemplo.
3: Claro.
4: En ninguna otra ocasión, en ningún otro momento
2: es
4: me
2: divertido.
4: Podía abrazar con un abrazo de gol.
1: Claro.
4: Y ahí lo vivimos como si fuéramos hinchas del mismo equipo. Y eso está buenísimo.
1: Está bárbaro.
2: Es
1: está
2: divertido. Y te juntás con gente que también, en mi caso, no sabe o no le gusta tanto el fútbol.
1: Sí.
2: Y te juntás y está bueno también compartir un partido con esa gente.
4: Ahí yo ya tengo mi discrepancia.
2: Pero no, claro, es gente
1: que... Te pone
2: que...
1: nervioso.
4: Sí.
2: No, porque esta gente no opina directamente.
4: No, bueno, eso es una cosa. Ahí está bien. Pero...
2: Que abrazás el
1: medio, medio machista, ¿no?
2: Sí.
4: No, pero no mujeres. Yo no dije en ningún momento mujeres.
1: Pero sonó machista, ¿no?
4: No.
2: Te abrazás con ese familiar que no te cae tan bien, pero te juntaste.
1: No te vas a juntar en un partido de la selección con un familiar que no te cae bien.
4: No, claro.
1: Eso no va a pasar, no me digas. Sí, bueno, capaz que a alguien le pasa... No quiero hablar de
2: yo
1: nadie.
2: Yo no tengo familia. Mi familia es...
1: Claro, mi familia es tu marido. Claro, bueno, y tu familia política.
2: Mi hijo y mi marido. Bueno, sí, pero mi familia es mi hijo y mi marido y mi hermana que está del otro lado del charco que la pasó muy mal, pobre.
1: Sí,
4: Argentina.
2: Le gritaban España todo el tiempo.
1: Ah, sí, mira, Madrid. Racista, y tu hermana es media racista.
2: El lunes pidió... El lunes pidió el día libre en la oficina porque me dijo que no lo iba a tolerar.
1: Uy, bueno, y sí, bien, pobre, sí. Ahí estaba visitando mal. Un beso grande para Maki, que sí, seguro está escuchando. Debe haber estado bancando también estos sábados. Vamos a repasar las voces más importantes que estuvieron en la semana en la radio. Vamos a arrancar con Raúl Milano, presidente de Rosgan. El consumo de carne vacuna tuvo su peor semestre en los últimos 30 años. El presidente de Rosgan habló en Antes de Todo y dio detalles de por qué se da esta baja y las alternativas que buscan los argentinos.
5: Hay un cambio cultural, sin lugar a dudas, pero de ninguna manera es la razón de la caída del consumo de carne. Nosotros notamos que obviamente hay siempre esos análisis de comida saludable, que la carne, etcétera. Vos te acordás que hace 20, 30 años atrás el problema es si la carne generaba colesterol. Hoy en día ya eso ya no es una discusión, pasó que sanitariamente no existe ese problema desde el punto de vista de alimentación, siempre todo comiendo prudentemente. Pero bueno, no es así. Nosotros no notamos porque tenemos seguimiento en el PCBA y no es un problema de cambio cultural de caída. Es exclusivamente una caída en el nivel de ingreso de la gente. Lo que está real es que la gente tiene que buscar alternativas de precios distintos. Vos imaginate que el cerdo en general, los cortes están a mitad de precio de la, más o menos, mitad de precio de los cortes de la carne, y el pollo es un cuarto.
1: Durante todo el Mundial se especuló con teorías conspirativas que envolvían a la masonería como responsable de los resultados de la selección argentina. En Todo Pasa hablamos con Andrés Bárbaro, representante regional de la Gran Logia Masón, que dio su punto de vista sobre lo ocurrido.
0: No, estamos acostumbrados, Nacho. Siempre que hay algún tipo de, que hay que encontrar algún tipo de explicación y eso encuadra dentro de una... de una teoría conspirativa, siempre los masones estamos ahí.
6: Están atrás del cañón, ¿no?
0: Es como que somos el blanco preferido por todo esto que venimos hablando. Entonces, aparentemente apareció en algún momento una bandera con una escuadra y un compás, pero nosotros creemos que es algo creado por alguien. O sea, imagínate que la señal viene de Estados Unidos, nosotros no tenemos nada que ver y creo que fue algo editado para las redes, y a partir de ahí y todos los resultados que tuvo la selección y sí, todo, se empezaron a crear una serie de teorías conspirativas que no tienen ninguna acidez.
1: Catamarca sufrió las consecuencias de una gran nevada y de temperaturas que estuvieron por debajo de los 27 grados bajo cero. En Antes de Todo hablamos con Vilma Carrizo, esposa de una de las personas atrapadas, que dio detalles del operativo que se realizó.
7: Bueno, sí, ayer vivimos a eso de las 10 de la mañana, realmente un milagro, porque hemos logrado recuperar con vida 4 mineros que estaban en plan de rescatistas allí en la zona de a los 4.000 metros de altura en el departamento Antofagasta de la Sierra Catamarca. Y esta situación ha develado un poco la negligencia con la que se opera en esos lugares, la actividad minera, la que carece rotundamente de estos sistemas que deberían garantizar el bienestar de sus trabajadores. Bueno, él es Serpa, mi marido, él es uno de los rescatistas que lamentablemente ha quedado varado allí en esta tarea de rescate y que no ha conseguido que fueran a rescatarlo. Así que él, ahora se encuentra estable, ha sido trasladado a la capital provincial, se encuentra con asistencia de salud permanente, ha sufrido afecciones de congelamiento en sus miembros inferiores.
1: Francia se convirtió en el primer país de Europa en prohibir la utilización de redes sociales en menores de 15 años. Mario González, concejal del Distrito 18 de París e hijo de Jairo también, ¿no? Dio detalles de los motivos que llevaron a tomar esta decisión.
8: Sí, este es un tema que ya se viene debatiendo en Francia y en muchos otros países, pero en Francia la particularidad, lo que ha iniciado el proceso, vamos a decir, son algunos eventos desgraciados que ha habido dentro de colegios franceses que han llevado a suicidios de jóvenes de 13, 14, 15 años debido a campañas de agresión vía las redes sociales. Y también lo que le han iniciado es un cierto tipo de comunicación adaptada a los jóvenes a través de las redes sociales, basada en, evidentemente, en la venta de ciertos productos, en la venta y en la oferta de pornografía y todo ese tipo de excesos a los cuales conllevan las redes sociales. Y por lo tanto, esos dos elementos han hecho que los legisladores franceses han decidido efectivamente llevar a cabo la prohibición de las redes sociales para los menores de 15 años.
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1: Argentina recibió muchas críticas y acusaciones tras la final. Pasó el joven mano de tijera por
2: pasó
1: ahí.
2: Tito.
1: Y acusaciones tras la final de la Copa del Mundo por parte de diferentes personalidades. La periodista española Carmen de Carlos contó cuáles fueron las actitudes que enojaron a la prensa española.
10: Más duro, más agresivo, más violento o menos, que eso es una característica o casi una seña de identidad, más bien en los equipos de Sudamérica. Más que nada lo que pasa después de acabar el partido, claro, ¿no? O sea, eso sí, Entonces la imagen del seleccionado argentino ha quedado muy dañada y eso inmediatamente lo que se hace es extensible a todo un país. Es como cuando los españoles, la selección española o un jugador español hace algo inapropiado, o cuando yo recuerdo Zidane, que terminó también un partido que había siempre sido un jugador ejemplar y lo terminó dando un cabezazo y sí. Entonces ya todos los franceses son violentos, tal. No, eso vamos a ver, hay que mantener claras las distancias. Pero sí es verdad que ha quedado mal Argentina con la conducta de, sobre todo, la posterior a finalizarse el año.
1: Los casos de tuberculosis tuvieron un crecimiento del 33% con respecto al año pasado y se reportaron casos en 16 localidades de Santa Fe. El infectólogo Damián Lerman habló en Antes de Todo sobre la prevención y vacunación.
6: Sí, a ver, sí, venimos hablando hace un tiempo largo y hace un tiempito también sobre lo mismo, que era algo que parecía extinguido, pero que en realidad no lo estaba. Nosotros siempre la observamos, la vimos, la diagnosticamos, pero ahora evidentemente hay un aumento de casos y es preocupante, sí. Claro, a ver, esto es distinto. En realidad esto es distinto porque la vacuna para la tuberculosis, la BCG, se coloca al nacimiento, cuando uno está en el lugar donde nace. Por lo tanto, la mayoría de los niños y de las niñas se vacunan. Y eso previene las enfermedades graves por tuberculosis y no la tuberculosis pulmonar. Esto estamos hablando de otra cosa. Esto es, esto pega derecho en el corazón, digamos, de la organización que tiene que tener una estrategia federal para poder impedir una enfermedad. Porque la tuberculosis se transmite por vía aérea, porque necesita un tratamiento largo, porque necesita observación. Pensemos que en un país donde tenemos mucha gente sin servicios básicos, mucha gente hacinada, que trabaja en la informalidad y no puede concurrir todos los días a tomar una medicación, es un terreno propicio para que se desarrolle la tuberculosis.
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Buen día, qué hermoso levantarme esta mañana, poner la radio y escucharlo todos ustedes. Nacho, ¿qué hace a esta hora acá? Un día sábado. Bueno, abrazo muy enorme, los quiero muchísimo, los escucho durante toda la semana. Y bueno, gracias por estar, como siempre.

que difiera, pero los mundiales, desde que tengo memoria, son en invierno. Un solo mundial fue en verano que hizo calor. Y este que haga un poquito de calorcito, sinceramente no me recordó nada.

0: Contestale, Nacho, contestale al señor que haces acá, por favor.
1: Estoy reemplazando al Bocha, que le debía unas horas y me pidió que lo reemplace hoy.
2: Así que le mando un abrazo. Quédate.
0: Un amigo el Bocha, ¿eh?
1: Un amigo, un amigazo. tenía que trabajar y me pidió justo este sábado, así que le dije que sí.
2: Pero escuchá, ¿no podemos hacer algo para que se queden los dos?
0: No creo que Nacho quiera. Vamos a ser sinceros.
2: ¿Cuánto hay que poner?
1: No, está bueno el efecto sorpresa. Si
0: claro.
1: No,
2: cada tanto más, venirte.
0: Claro, él ha aparecido otro sábado.
1: Claro, he venido a algún reemplazo.
2: Sí.
0: No, y ha aparecido otro sábado también más cerca del mediodía.
1: Sí,
0: cuando
1: sí.
0: Viniste con los chicos de la Grecia también.
1: Claro, a la 1:50.
0: Claro, ahí le queda mejor, le queda más cómodo ese horario sobre todo.
1: Yo siempre
0: todo.
1: Digo que escucho siempre este programa, pero de 12 a 1.
0: Claro, de 12 a 1.
2: Claro.
3: Última hora.
1: Claro.
0: 2:30.
1: Claro, 2:30.
0: 9:53. De la mañana 25 de julio, estamos haciendo lo mejor de todo. Ya la gente se va acomodando en este sábado, se van levantando algunos, los que son más vagos y los que tienen la posibilidad de descansar un poquito más este sábado. Otros, me imagino, ya llevando a los chicos a las diferentes actividades que van teniendo, mucho deporte, ¿no?
2: Es la primera vez que después de las vacaciones, la vuelta de las vacaciones a los deportes.
0: Claro, claro, mucho deporte, mucho fútbol, mucho rugby, mucho hockey, mucho tenis. Bueno, si aparece algún deporte también por ahí
2: futsal.
0: Más alternativo, futsal. Futsal me parece que es más de noche, ¿no?
3: No, las inferiores se juega sábado a la mañana.
0: ¿Sábado a la mañana?
3: Sí, a partir de las 9 juega la más grande y después va más cerca del mediodía los más chiquitos.
0: Lindo el futsal, ¿eh?
3: Ayer fui después de muchísimo tiempo a ver un partido.
0: ¿Qué? ¿Ahí en Rowing?
3: No, fui a ver Banco. Mirá. Nación Sirio porque jugaba un amigo. Y me picó el bichito.
0: ¿Te dieron ganas?
2: Sí, sí.
3: Pero ya está,
0: aprovechá.
3: Físicamente no me da. No
0: tenés
3: me da.
0: 30 años.
3: No me da, boludo.
1: El último, The Last Dance.
3: The Last Dance.
1: Nos queda ahí la última vuelta.
0: Sí, sí. Olvídate.
3: Ya
0: si
3: estoy más por un veterano que por otra cosa.
0: Y no. Bueno, estamos todos más o menos en la misma.
1: Mira acá, perdón, nos dicen sí. Yendo a Old Resian a jugar con la M10.
0: Bueno, mirá, un abrazo grande para los chicos de la M10 de Old Resian, para los padres también que están ahí bancando. Bárbaro, esos mensajes. Suman una banda. Miki, contanos un poquito algunos títulos, qué pasó esta semana, qué
2: te
0: se
2: cuento
0: viene.
2: Tres de Rosario y después te cuento algunas cositas de espectáculo, porque como no viene Tizi hoy, vamos a reemplazarla y te voy a contar algunas cosas de mirá, series.
0: Cerruchando el piso siempre.
2: La Feria Internacional del Libro de Rosario del 2026 ya tiene fecha, sí. Del 8 al 18 de octubre va a ser en el Cultural Fontana Rosa durante 11 jornadas. El evento va a reunir, obviamente, a los mejores escritores, no solamente del país, sino también del mundo. Vienen de otros lugares del mundo.
0: ¿Está la programación ya?
2: No está la programación todavía. Bárbaro, tenemos bárbaro. La confirmación de la fecha, del 8 al 18.
0: Me parecía, me llegó ahí el mensajito, pero sí. Me parecía que no estaba la programación. Porque
3: hay que empezar a tramitar.
0: Claro, por supuesto. Yo siempre me llevo a la programación, hago ahí un análisis exhaustivo para ver quién podemos traer.
2: Un dato que está bueno esto, los que son escritores independientes, librerías y editoriales, tienen la posibilidad desde hace 2 días y hasta el 3 de agosto inclusive de presentarse y enviar su solicitud para poder participar en la presentación de sus obras en la feria. Eso está bueno también,
0: está bueno,
2: porque hay mucha gente que es independiente y que quiere sumarse a la Feria del Libro. Por otro lado, en lo que va del año, la municipalidad intervino en 740 casos de maltrato animal. ¿Por qué tiro este dato? No por el número, sino para que tomemos conciencia. Cuando escuchamos un caso de maltrato animal, cuando escuchamos a algún vecino que está maltratando a algún animal, llamar. Si no tenés el número de Limusa, llamar a alguna de las protectoras que hacen un gran trabajo y lo hacen sin fines de lucro y van y rescatan a ese animal que está siendo maltratado por alguna persona. Entonces, cuando vos escuchás un caso, cuando te resuena, cuando te cuentan algo, cuando hay algún rumor en tu barrio, llama a alguna protectora porque hacen y mucho las protectoras por los animales que están en esta situación de vulnerabilidad. Ahora buenísimo. Sí, me meto en el espectáculo. ¿Por sí. qué? Porque hay rumores de separación de una de las parejas más queridas del espectáculo, que son La Joaqui y Lucra.
3: Mira vos.
0: Mira.
2: Parece que llega...
0: Tan queridos son. Me parece
2: sí,
0: que La Joaqui, ¿sabes?
2: Desde La que Joaqui, estuvieron en Masterchef.
0: Para mí Lucra es un divino, pero La Joaqui es media mala onda.
2: No, ella cuenta cómo también Lucra la salvó, cómo le hizo conocer un amor sano, porque ella tuvo un amor muy tóxico, lo cuenta siempre. De hecho, cuando vino a presentarse al Festival de la Primavera de Radio Boing, uh-huh. contó que no volvía a Rosario justamente porque la vez que, cuando ella venía a las batallas, a las riñas de gallo, venía con una persona...
0: Riña de gallo, no.
3: Sí, la batalla.
0: La riña de gallos era medio clandestino, claro. ¿No? Ahí.
3: Riña de gallos una más puesta.
0: Un gallito ahí.
2: Chicos, ¿te sabes?
0: Antes me estabas hablando de maltrato animal y ahora me hablas de la riña de gallos.
2: La batalla de gallos, no sé ni cómo se llama. Las batallas de gallos. Ella contó que ahí le traía un feo recuerdo a Rosario justamente por esta, porque venía con una persona con la que él la trataba muy mal, había tenido muchos incidentes y demás. Bueno, esta pareja estaría atravesando una crisis importante.
1: Mirá.
2: Hay un video muy viral del anuncio de María Becerra a su familia cuando le cuenta que va a cantar el himno en la final. Re lindo momento, cómo le cuenta por teléfono, por videollamada, a su mamá y a su papá que van a acompañarla en la final porque va a cantar el himno. Después lo vamos a poner.
0: ¿La vi a María Becerra antes de que entre al estadio?
2: ¿Te Mirá. Gustó cómo cantó el himno?
0: Me gustó. Estuvo correcto, ¿no?
1: Sí. Perdón, se filtró el momento en el que Tom Cruise va a saludar al camarín, a María Becerra.
2: A ver.
1: Ahora después lo ponemos.
2: Claro, pará.
3: No me maté.
1: Aguantá.
2: Está bien.
1: Muy bueno. Es momentazo, porque muy random. Entra Tom Cruise a saludarla y charlan ahí un rato con ella y con todo el equipo. Ella en pata.
3: Qué nada. Random.
1: Muy bueno. Tremendo momento. Después lo vamos a poner.
2: ¿Sabés qué tenés que hacer el 5 de agosto?
0: ¿Qué?
2: Mirar la cuarta temporada de Ted Lasso, porque estrena arranca el 5 de agosto en Apple TV y ya hay rumores de que puede llegar a durar hasta la sexta temporada. O sea, puede haber dos temporadas más.
0: Ya está.
2: ¿Abuso?
0: Sí, viste que...
1: Soltar.
0: Queman, sí.
2: ¿Sabés cómo es la... Para los que vieron Ted Lasso, es una serie de un coach de fútbol americano que es contratado por un equipo inglés para jugar al fútbol tradicional.
0: Claro.
2: Y él no tenía ni idea de fútbol. Empieza a conocer las reglas justamente siendo el entrenador de ese equipo. Sí. En esta cuarta temporada, él, después de renunciar al equipo inglés, se vuelve a entrenar, pero un equipo de mujeres del mismo club donde entrenaba a los varones.
0: Sí.
2: De eso se trata la cuarta temporada, vos, no sabía, fútbol femenino.
0: Mucha publicidad, mucha promo en Estados Unidos. De hecho, bueno, aparece en la final y también en otro de los partidos en los que fui a ver de la selección también estaba el protagonista de Ted Lasso, de muy lejos lo vi, y estaban promocionando por todos lados también carteles de que empezaba nuevamente esta serie. Está buenísima, recontra recomendable. Yo también.
2: Jason Sudeikis.
0: Ese es el nombre del actor.
2: El nombre del actor de Ted
0: Lasso. Mirá vos, no lo sabía. Pero él es buenísimo, la verdad que la rompe toda. Es una serie que está bárbara.
3: ¿Solo en Apple está?
2: Solo en Apple. Después, sí.
3: La única plataforma que no tengo.
2: Te la presto.
3: Y, bueno.
2: Después.
3: No voy a decir que no.
2: Después les cuento los estrenos de esta semana, porque viste que el invierno da para ir al cine.
0: Mal, sí.
2: Así
0: sí,
2: que
0: sí.
2: Ya que no vino Tizi, le mandamos un beso grande.
0: Vamos a regalar algunas entradas.
2: Vamos después a regalar las tipas y te cuento los estrenos.
3: Dale, ir a ver la Odisea, sí o sí.
2: Sí, hay mucha gente que... Mira, hay mucha gente que quiso sacar entrada y que no conseguía porque hay mucha gente yendo a ver la Odisea, justamente.
0: Bueno, bárbaro. Juaco, contanos algo de deporte, los títulos más importantes del día.
3: Bueno, arrancó, dejamos de lado ya el Mundial, ya terminó, ya está, no hablamos nunca más del Mundial. Arrancó esta semana ya el fútbol argentino, ¿no? Tuvimos descanso.
0: Después de Argentina-España, Aldo Civi, Defensa y Justicia, es durísimo.
3: Durísimo. Pero es la triste realidad que nos toca. Ayer también tuvimos un partido a la tarde de los que entran a categoría de admirables. Sí. Ignacia de Mendoza, Central Córdoba, de Santiago del Estero.
0: Pelotas.
3: 5 de la tarde de un viernes. Bueno, es lo que tenemos en la liga local con más de 30 equipos jugando. Siempre por fecha vas a tener uno de estos partidos. Arrancó el torneo con la derrota de Central. Después vamos a hablar un poquito del rendimiento, sobre todo. Me parece que fue una continuidad más de lo que vimos el semestre pasado.
0: Sí.
3: Quizás con algunos nombres nuevos. Si la carta de presentación de Badaloni fue la del otro día, pobre.
0: Muy pobre sí, hasta ahora. Muy livianito.
3: Livianito. Hay que tener en cuenta también que viene sin tanto rodaje, que se bajó del avión la semana pasada y ya tuvo que ser titular. Algunas lesiones que tuvo Central, pero...
0: Creo que el titular es Copetti igual, ¿no? En ese puesto, y que Badaloni viene a pelearle el puesto, pero...
3: Sí, con Marco Rubén ahí también dando vueltas. Marco Rubén fue
0: anduvo
3: titular...
0: muy bien en la pretemporada.
3: Fue titular en todos los partidos de la pretemporada. Tuvo una... El otro día Central saca el comunicado de las lesiones. Una sobrecarga en el sóleo, es lo que indica de Marco Rubén.
0: De garro, seguro.
3: Yo no sé por qué le ponen sobrecarga, distensión, bueno, a lesiones que...
0: Bueno, si es sobrecarga, probablemente... pueda jugar el martes, porque la sobrecarga es porque está fatigado, digamos.
3: Exacto.
0: Ahora, si está desgarrado, estamos hablando de 3 semanas por lo menos, y en un jugador de la edad de Marco Rubén, capaz un poquito más.
3: Un mes. Sí. La idea, sobre todo Almirón, era preservar esos jugadores que estaban tocados, también Obando, también Copetti, que no formaron parte de la delegación, porque en menos de un mes Central tiene los octavos de final de la Copa Libertadores.
0: Sí.
3: Y me parece que todos los cañones de Central van a estar puestos, por lo menos en este inicio de semestre, en esos dos partidos con Corinthians. Igualmente Almirón no puede descuidar el torneo local, porque la línea, el crédito que tiene con el hincha de Central es cada vez menor. Es un técnico que aparentemente, o parece por lo menos, que nunca pudo entrar en el corazón del hincha de Central, y estos últimos resultados, sumando obviamente el del otro día con Belgrano, pero sobre todo la eliminación con River y la eliminación contra Estudiantes de Copa Argentina, hicieron que el cierre de semestre sea un poco crítico para Almirón. Inclusive hubo una conferencia de prensa después de terminado el torneo donde el presidente tuvo que salir a ratificarlo en el cargo.
0: Claro, sí.
3: Bueno,
0: sí.
3: Algo
0: ¿Y una cómo? Lo ratificó y cómo, belloso.
3: Sí, sí, con los tapones de punta
0: bien,
3: contra
0: bien
3: todos.
0: Bien plantado, bien defendido por lo menos.
3: Bien,
0: ¿no?
3: Plantado. Ahora Almirón está en la obligación de responderle al presidente de Central con buenos resultados. Bueno, el primero no se dio. También Central tiene la mala suerte, digo esto entre comillas, obviamente, de que en la primera fecha cruzarse con uno de los equipos más armados del fútbol argentino. Viene de ser campeón.
0: Es un muy buen equipo, tiene una fluidez en el juego que probablemente no haya ningún otro equipo del fútbol argentino. Bueno, es el último campeón, sí. Lo tiene Celarrayán, que para mí es top 3 de jugadores del fútbol argentino.
3: Sí, el Mudo Vázquez, que está grande, pero sigue teniendo esos momentos de magia
0: tremenda.
3: Mantuvo la base Belgrano, eso es importante.
0: Y sí, no cambió nada.
3: Nada,
0: tiene,
3: cero.
0: Tiene los mismos jugadores, dejó ir a algunos futbolistas que no tenían continuidad, sí, que no jugaban. Jugado. Tiene a González Metilli, tiene un chico que se llama Hernández de apellido que entró el otro día, que también juega muy bien.
3: Ubita Fernández, que está en un nivel prime, tope de gama de su carrera.
0: El gol de Belgrano es una muestra de lo que es el equipo, ¿no?
3: Sí, el primer gol llegan tocando prácticamente hasta abajo del arco, un golazo.
0: Sí, llega el pelotazo, cambio de frente de Celarrayán de 40 metros, el Mudo Vázquez que la baja y asiste a Ubita Fernández, un golazo.
3: Sí, y tiene a Rigoni también arriba, Belgrano,
0: también,
3: dentro de esos nombres.
0: Participa de la jugada del gol también.
3: Exactamente, bueno, Central que cayó en la primera fecha, veremos el martes que viene juega contra Racing. Racing que justamente ayer le ganó a Gimnasia un partido con polémica de nuevo.
0: Con Bosboda como técnico.
3: Con Bosboda como técnico, sí, que había ganado ya en su debut en Copa Argentina, le había ganado 4-1 a Defensa y Justicia. Ayer en el debut del torneo local le gana 2-1 a Gimnasia con polémica, un penal que no le cobran a Gimnasia cuando estaba terminando el partido. Da la sensación en todas las imágenes que el defensor lo termina tocando al delantero, que era penal. Bueno, el VAR revisó, no encontró nada, por eso la primera polémica grande quizás de este torneo la tuvimos ayer en el partido contra Racing. Terminó ganando Racing 2-1. Vélez ayer le ganó 1-0 Instituto. Platense y Unión empataron 2-2, un partidazo que nadie esperaba nada. Sí. Ayer 4 goles, terminó siendo un partidazo, y a la misma hora Huracán le ganó a Banfield por 1-0, yendo a los partidos de hoy. Creo que lo más importante, sobre todo para nosotros que estamos en esta ciudad, obviamente, es el partido de Newell's, el debut de Newell's en esta liga profesional contra el Talleres de Sampaoli.
0: Claro, eso
3: tiene,
0: también,
3: tiene,
0: ¿no?,
3: un condimento especial.
0: Tiene un plus.
3: No porque Sampaoli haya dicho en alguna ocasión que era hincha de Newell's, ni mucho menos, sino
0: no, sí que simpatiza, ¿no? Me parece que es hincha de River, que sí, lo dijo alguna vez, pero simpatiza con Newell por sus ideales futbolísticos.
3: Por Bielsa, sobre todo.
0: Sí.
3: Tuvo alguna cercanía con Newell's, en algún momento también sonó su nombre.
1: Sí. Yo pensé que era re lepra, mirá vos.
3: No, es hincha de River, es usted, háganse cargo ustedes.
0: Sí.
3: No, es hincha. Al ser de Casilda, quizás la cercanía,
0: claro,
3: lo hace como tener una cercanía con Newell's, pero en realidad puede ser simpatizante, puede tener cierto cariño, pero no es hincha de Newell's. Digo, el motivo especial o el condimento especial que tiene este partido es por el odio en general que tiene Sampaoli en el fútbol argentino.
2: Tal cual.
3: Es un técnico que después del 2018 quedó medio marcado en el pueblo.
0: Igual no sé si la gente de Newell's lo va a recibir mal a Sampaoli, ¿no?
3: Para mí va a ser indiferencia total.
0: Puede ser.
3: Indiferencia total.
0: Esto que decíamos de Bielsa, lo he escuchado a Sampaoli contar que cuando empezaba como entrenador salía a entrenar, salía a correr escuchando conferencias de prensa de Marcelo Bielsa porque era fanático de él. Más allá de que Sampaoli también es muy rockero, ¿no?
3: Sí,
0: fanático,
3: claro,
0: de Callejeros.
3: Sí, claro.
0: Sobre todo, bueno, él salía a correr escuchando conferencias de
3: Marcelo Bielsa. Una rareza.
0: Sí, bueno. Tiene muchas rarezas San Paoli, ¿no?
3: Bueno, va a ser el debut de San Paoli en el fútbol argentino. Claro. Nunca dirigió a nivel clubes. Sí vino a Argentina.
0: Sí, Ascenso, sí. Creo Ascenso, que Argentino sí. Rosario, de hecho.
3: Argentino dirigió. Rosario, y después dirigió Alumni de Casilda, por ejemplo, Ligas del Pueblo, del campo, pero nunca en primera división. Sí vino a Argentina varias veces como técnico de otros equipos. Recuerdo 2008, 2009, si no me equivoco, siendo técnico de Emelec, que vino justamente a Rosario, el coloso.
0: Pablo Pérez, ¿no?
3: Exactamente.
0: Pablo Pérez jugando en Emelec.
3: Sí, que era una fase preliminar de Copa Sudamericana, Copa Libertadores, que Emelec lo termina eliminando a Newell's. Esa fue la primera vez que Sampaoli vino al Coloso. Bueno, hoy va a repetir 5 de la tarde. La buena noticia para Newell's dentro de todo esto es que pudo levantar la inhibición en FIFA. Va a poder contar con los jugadores con los cuales se reforzó en este mercado de pases. Tampoco son tantos, pero van a poder estar disponibles. Inclusive están en la lista de concentrados para el partido de hoy. Estamos hablando de Lautaro Gianetti, de Franco Escobar y de Alan Soñora. Los tres con posibilidades de jugar hoy. Yo creo que si uno se basa, por lo menos en el momento en el cual llegaron los jugadores, Gianetti y Escobar sí tienen chances de ser titulares hoy. Sí, hicieron toda la pretemporada a la par del grupo. Estuvieron en los partidos amistosos, sobre todo en los últimos.
0: ¿Escobar de lateral derecho?
3: Escobar me parece que está pensado de lateral derecho, porque Armando Méndez ya no está en el equipo.
0: Claro.
3: Solamente tiene a Martín Ortega, este chico que estuvo parado como 6 meses, que había jugado en Tigre, que vino el semestre pasado, y no tiene otro lateral por derecha. Yo creo que Escobar lo pueden pensar por ese lado, sobre todo porque en la como zaguero central, como defensor central, tiene nombres. Ya Newell's, claro. Está Cabrera, está Goitea, está Glavinovic concentrado, está Gianetti. Por eso quizás Escobar pueda ser pensado como lateral por derecha. Yo creo que el que menos chance tiene de ser titular, o por lo menos de sumar minutos hoy, va a ser Alan Soñora, que llegó esta semana.
0: Escobar es como un Montiel, ¿no? Porque era marcador central,
3: sí.
0: Hizo todas las inferiores de marcador central, bajo, de estatura baja, y después cuando llega a primera lo corren al lateral derecho.
3: Le toca debutar, si no me equivoco, con Bosgoda como técnico en esa renovación que hubo en ese momento, que jugaba, por ejemplo, Mancini o algunos nombres en la mitad de la cancha que fueron el recambio de Newell's. En ese momento Escobar lo ponen de lateral por derecha y ahí hizo básicamente toda su carrera después.
0: Claro.
3: A Estados Unidos, por ejemplo, que tuvo varios equipos, se fue como lateral derecho. En Peñarol, que es el último paso que tuvo Escobar, la mayoría de los partidos lo jugó como lateral derecho. Él mismo, en la conferencia de prensa cuando lo presentan en Newell's, dice que puede jugar de lateral derecho, de central o de lateral izquierdo, que lo hizo como stopper en Peñarol en los últimos partidos.
0: Claro.
3: Es una opción, evidentemente, que le va a servir a Kudelka para tapar algunos huecos, sobre todo porque no llegó ningún lateral izquierdo.
0: Claro.
3: Los laterales izquierdos de Newell's hoy son Jerónimo Russo y Martín Luciano. Son los mismos con los que había arrancado el torneo. Veremos si se termina de oficializar lo de García Basso, este jugador
0: de 34. Es un buen refuerzo, ¿no?
3: 34 años, que llega de Racing, que puede jugar como lateral por izquierda también. Es un buen refuerzo.
0: Buen defensor, duro.
3: Sí, duro. Duro viene a ser de ser
0: a veces es torpe.
3: Capitán en Racing, en el último semestre perdió un poco la titularidad, pero a lo que tiene Newell's me parece que puede llegar a sumar. Después no mucho más, si uno mira los convocados de hoy, la mitad de la cancha son todos chicos surgidos de inferiores, todos, en su totalidad, salvo Alan Soñora, que es

0: diferentes.
1: Totalmente diferentes. Por eso puede llegar a complicar un poquito. Bueno, Newell's va a debutar hoy a las 5 de la tarde. La continuidad de la fecha, obviamente, sigue a las 7 de la tarde. Por ejemplo, juega River contra Barraca Central. 9 y media de la noche, Lanús San Lorenzo. Lindo partido de sábado por la noche para mirar. Y creo que lo más atractivo llega mañana a la tarde, Estudiantes Independiente, por ejemplo. Sí. Ese sí es un lindo partido para sentarse a verlo. Al futbolero quizás, al neutral sobre todo, le interesa un poquito sentarse 5 de la tarde mañana, Estudiantes Independiente. Después repasamos, si querés,
0: después hay toda la fecha del fútbol argentino.
1: Corre con la pinta, en un ratito viene el bicho, hablamos de absolutamente todo.
0: Bárbaro, espectacular. Nachito, esta semana tuvimos algunas novedades ahí en cuanto a discos que sacan bandas que nos gustan, sí, importantes.
2: Sí, ayer justo lo comentábamos en Secuaces, porque ayer salió el último disco de una banda que nos gusta y mucho, es The Strokes, que después de 6 años, del 2020 con The New Abnormal, no teníamos un disco nuevo, que dio a la luz ayer. Se llama Reality Awaits y está buenísimo, son 9 canciones, con Rick Rubin a la cabeza, el productor, recordemos, de Red Hot Chili Peppers y también de muchos artistas, y es quien también hace muy buen documental junto a Paul McCartney en 1, 2, 3. McCartney, bueno, es ese chabón que tiene pelo largo, barba y está en patas junto a Paul McCartney, sí, y van repasando la discografía de los Beatles. Bueno, se nota el laburo que hizo en este último disco de Strokes, que va a venir a la Argentina este año, también hay que decirlo, al Primavera Sound en el 26 de noviembre en Buenos Aires, y que era un disco muy esperado. Los primeros cortes, también ayer lo comentábamos, tenían autotune, por lo cual muchos nos quedamos con un sabor amargo, ¿no? Porque siempre se ha lucido en su medida la voz de Julián Casablancas, sí, el cantante de Strokes. Y entonces, cuando aparecieron estas los dos primeros cortes con el autotune, dijimos, che, qué raro, ¿para dónde va a ir? Bueno, no es todo el disco con autotune, y tiene destellos de lindas melodías y esas guitarras rockeras barra indie, ¿no? Que tiene ese sello distintivo de The Strokes. Recordemos, banda que con su primer disco en el 2001 un poco redefine, para mí, el rock, si querés, post-2000 para acá. Me parece que de esta corriente salen Arctic Monkeys, The Cooks y un montón de bandas más que toman de los Strokes, de esta banda de Nueva York, todas estas guitarras y estas distorsiones y lindas melodías que la hacen tan características. Bueno, son 9 canciones, está buenísimo el disco para picarlo. Se llama Reality Awaits y salió el día de ayer.
0: Buenísimo. Son 9 canciones. ¿Tenés ahí a mano alguna que sea, sí, con autotune y alguna que no? Para ver si nos podemos dar cuenta, diferenciarlas, ¿viste?
2: Going Shopping creo que era el primer corte y este tenía autotune.
0: A ver.
2: Creo que era este.
0: Está medio rari.
2: Porque es, creo que es para que se note.
0: Claro. Mostrar el recurso.
2: Claro, claro.
1: Es una búsqueda.
2: Es para que, de verdad, para que se note. Una voz casi robótica, digamos.
0: Sí.
2: Bueno, y este fue el primer corte, se llama Going Shopping. Sale esto y todos los fans de hecho, hay versiones en YouTube que se ve que con la inteligencia artificial le sacaban el autotune para poder escuchar la voz de Julián Casablancas. Buenísimo. Porque la realidad es que la melodía, las guitarras y demás, era una re canción de The Strokes, y decían, che, este se puso a boludear y le puso autotune como para jodernos a nosotros.
0: Claro.
2: Siempre también él, muy irónico, el líder de los Strokes. Pero la canción número 5, Going to Babble On, está sin autotune. Son 2 nada más que usan ese recurso. Lo que digo, está hecho para que se note, no es para no desafinar y que no se note, sino que es un recurso estético,
0: sí,
2: ¿no?
0: Sí,
2: de sonoro. Y está, ahora, está bastante bien.
0: ¿Cómo se nota ya cuando empieza la canción que va a ser de los Strokes?
2: Sí, es tremendo.
0: Impresionante. Es ¿cómo encontraron ahí una marca?
2: Total, esas guitarritas ahí.
0: Sí.
2: Y esas melodías también. Está buenísimo, lo voy pisando arriba nada más por el copy, pero recomiendo una escucha. Y también ayer lo marcaba, ninguna canción baja de los 4 minutos. Son canciones largas, también

0: En contrariedad, yo ayer lo decía, con bueno, los tiempos modernos, claro. De canciones de 2-3 minutos, vamos para TikTok, historias de Instagram y que la pegue. Acá no, fueron por otro camino. Como era de esperar,
1: él tiene,
0: el disco nuevo de los Stones.
1: Tiene así esa fama de ingobernable,
0: sí,
1: ¿no?
0: Sí, total.
1: Dicen que es un personaje difícil de manejar, ¿no?
0: Recordemos que, las dos últimas veces que vinieron al Lollapalooza, encabezando uno de los días. Y la última, el 2017 la rompieron toda. Y en el último, no recuerdo bien qué año fue, se enojó porque le gritaron gordo. Pero le gritaban gordo de forma cariñosa.
1: Claro, claro.
0: Y Julián Casablancas se ve que sabía justo la palabra en español. Y se enoja todo el show y le da la espalda al público todo el show. Se mambió porque le gritaron gordo ahí. Bueno, nada, una curiosidad. De una estrella de rock.
1: Sí,
0: de una estrella
1: un de rock. Rockstar total.
0: Sí, rockstar total. Julián Casablancas. Bueno, lo nuevo de Strokes está buenísimo. Se llama Reality Awaits y salió ayer.
1: Estamos llegando a las 10 y 20 de la mañana. Mica, antes de irnos a la tanda, contanos un poquito cómo está afuera.
2: Te voy a contar cómo está afuera y cómo está el tránsito en Rosario. A esta hora, 12 grados. La humedad bajó un poquito, 98%. La presión, 1014.1 hectopascales. Sigue alta la humedad. El cielo cubierto. La máxima de hoy, 18 grados. Y si querés saber los cortes de tránsito que tiene la municipalidad programada para hoy, te los voy a repasar. 6 entre San Martín y Entre Ríos, lado norte. 6 entre Oronio y Dorrego, Maipú y San Lorenzo. Humberto Primo entre Díaz, Vélez y Nueva York. Chacabuco y La Paz, San Luis y Lagos. Lagos entre Güemes y Brown hasta las 16 horas. Y Necochea entre Viedma y Seguí.
1: Seguimos haciendo lo mejor de todo. En un ratito nada más volvemos.

Hola chicos, buen día. En toda la semana no lo pude hacer, lo hago ahora. Fede, felicitaciones por el laburo que hiciste. La verdad que cada instancia que pasaba Argentina pensaba y tenía la dualidad de decir, qué bueno, Fede se queda un rato más. Y por otro lado, uy, pobre Fede, va a extrañar un poco más. Pero la verdad que impecable lo tuyo. Me encantó.

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Hola banda, buen día. Hoy también fin de escuchando los saludos desde Pujato, pueblo recontra remil estallado por el vecino. Pero bueno, gracias por todo el afecto y el amor que le brindan.

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0: Como si me tiró que era parecido a Nacho Escoco. Bueno, mejor.
1: Lo dicen.
0: Vos sabés que me tiraron, en el viaje me tiraron una que no me agradó tanto. Juaco se va a morir de risa. Al Piri Bangioni. Es difícil el Piri Bangioni.
2: Es muy bueno.
0: Con todo respeto lo digo. Pero es tremendo. Tener la nariz grande hace que te comparen con cualquiera que tiene la nariz grande. Es tremendo, es tremendo. Bueno, 10:30 de la mañana, vamos a ponernos un poquito más serio. Mica, contanos cómo está afuera.
1: 12 grados la temperatura, la humedad 98%, la máxima anunciada para hoy 18 grados con cielo cubierto. Como está ahora, no se va a poner más negro, esa es la buena noticia. Tampoco va a salir el sol, esa es la mala.
0: Bueno, está bien.
1: Tengo una buena
0: una
1: y una mala.
0: Una y una, ahí equilibrando. 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Fede, ¿cómo andás?
3: Fede, todo tranquilo acá.
0: Tocayo. No sabemos los nombres, ya no nos los vamos a olvidar. 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
1: Gracias, Fede.
0: No, gracias a ustedes. Ahí estaba Fede Ochoa, integrante de la crew de Reutemann. Son las 10:35 de la mañana. Estamos haciendo lo mejor de todo.
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0: Estamos llegando a las 11 menos 20 de la mañana en este sábado 25.
1: Y todavía no armé el mate.
0: De julio. Todavía no armaste el mate, la verdad que
1: qué
0: es,
1: mal, ¿eh?
0: Es un recibimiento bastante triste.
1: Este, después, ¿no?, que nos invitaste los cafés.
0: Claro, sea,
2: qué bien, bueno. Federico, ¿verdad?
0: Bueno, pará, vos trajiste factura también.
2: Sí, de verdad.
0: Mica hasta ahora no aportó nada.
1: No, como que no, el Uber. Algo aporté.
0: Ah, el Uber, es verdad. Pero Nacho no vino en el Uber, pobre.
1: No, es verdad.
0: Y Juaco tampoco. Así tampoco. Que no fue tanto el aporte. Estamos con nuestra compañera Jimelo Pérgolo, que ya en las próximas semanas imaginamos vamos a tenerla un
1: vino
0: día
1: acá. Vino una vez acá cuando
0: vino.
1: Sí,
0: listo, bueno,
1: sí.
0: Bueno, cumplió entonces. Jime, querida, ¿cómo estás?
3: Hola, Fede, ¿cómo andás? Qué lindo escucharte de vuelta ahí a la cabeza.
0: Bueno, muchas gracias.
3: Muchas gracias.
0: Igualmente, no hacía falta que esté yo acá porque Mica lo hizo espectacular. Así
1: no,
0: que,
3: no
0: hacía ninguna falta.
1: No hay como el jefe, Jime, vos sabés.
0: Estaba muy tranquilo.
3: Muy bien cuidado. Estaba muy bien cuidado ese espacio.
1: Vos sabés que como ella se sienta al lado mío, yo le tiro unos mangos cada vez que,
0: claro,
1: que,
0: y bueno,
1: que ella viene a hablar.
0: Está bien. Bueno, Jime, contanos cómo estuvo esta semana política, sobre todo.
3: Mira, esta semana estuvo más o menos tranquila, fue la primera semana de receso del Congreso Nacional por el receso invernal, pero viste que siempre se las arreglan un poco para que haya de qué hablar y sobre todo haya política nacional enmarañada. El gobierno obviamente está intentando organizar la segunda mitad del año, sobre todo el cumplimiento de objetivos legislativos que alivianen el camino hacia las elecciones del año próximo. Ahora, todo lo que suceda, y ya lo dijimos varias veces, va a estar en tono a las elecciones del año próximo. Sí. Y obviamente el Congreso es una pieza fundamental porque es lo que ayuda a que la gestión suceda de la manera más, en velocidad crucero lo más que se pueda en un país como Argentina, obviamente.
0: Claro.
3: Hablando de velocidad crucero, es justamente lo que no pasó ayer por la tarde cuando el vocero presidencial en una entrevista dijo que el dólar podía irse a los 1.800 pesos, lo cual generó incertidumbre, sí, nervios, preocupación, porque obviamente es parte de lo que ha sucedido siempre en Argentina. Estoy en un tercer tiempo de hockey y me están hablando.
0: Todo terreno, Jimé, todo terreno.
1: No para.
0: Tranquila, no pasa nada.
1: Y de paso te mete un burpee.
0: Claro, te mete un burpee y se come algo sin azúcar.
1: Claro.
0: Y mete unas prote ahí, terrible.
1: Está atravesado con las niñas.
0: Claro, no. Bueno, es día de deporte de niños, de acompañar a los...
1: Ay.
0: Le cortaron. Bueno, no pasa nada. Ahora en un ratito recomponemos el contacto con Jime.
1: Con Jime, que ya lo contó en secuaces en dos oportunidades, una semana muy marcada por las declaraciones del vocero presidencial de, claro, un dólar a 1.800.
0: Eso le quería preguntar a Jime, porque que un vocero presidencial salga a decir una cosa así, ¿puede generar un impacto y trastocar el valor del dólar, me imagino?
1: Sí, de hecho lo hablamos en secuaces, mucha gente diciendo, che, hay que comprar antes que aumente.
0: Claro.
1: Che, me guardo estos dólares porque va a aumentar y los voy a vender y van a ser más pesos. Hay mucha especulación en torno a la declaración de un vocero presidencial.
0: Obvio, no es lo mismo que lo digamos nosotros con la liviandad que lo podemos decir. Ahora, que lo diga un vocero presidencial puede generar algún impacto directamente en la moneda, me parece.
1: Y lo que Nachito Moyano decía es, ¿lo manda el gobierno y se abre el gobierno para ver qué impacto genera? ¿O esto realmente se la manda el vocero presidencial como cosa de él y otra vez el gobierno nacional tiene que salir como a emparchar alguna situación de algún miembro de su gabinete? Bueno, esto no lo vamos a saber nunca, pero sí es, claro, verdad que empezaron las especulaciones a partir de la declaración en un streaming amigo.
0: Claro, bueno, ahí está Jime del otro lado y aprovechamos también para preguntarle, para sumarla a esto que decíamos. Jime, ¿esto puede generar directamente un impacto en la moneda, un impacto en el precio del dólar, que un vocero presidencial salga a hacer esta declaración?
3: Y genera incertidumbre, genera desconfianza, que es algo en lo que el gobierno está trabajando desde que inició la gestión, devolver certidumbre, devolver confianza y devolver imagen de estabilidad, de que las condiciones financieras y económicas de Argentina, por alguna vez en la historia, dejen de modificarse constantemente. La realidad es que lo que hizo esa declaración fue poner en tela de juicio, a ver, no va a torcer 2 años de gestión,
0: claro,
3: siembra sospechas, siembra incertidumbre, genera esto de, bueno, pará, no nos relajemos que en este país todavía puede pasar cualquier cosa. Entonces, no está bueno, lo hablábamos ayer por la tarde, también creo que hay que dejar abiertas la puerta de la desconfianza en un punto de, ¿habrá sido tan involuntaria la declaración?
0: Claro.
3: ¿Habrá sido casual como pensamos? Y permitime dudar. Por otra parte, desde el gobierno salieron a desmentirlo, dijeron que se equivocó, que fue un exabrupto o una opinión personal del vocero presidencial, lo cual vuelve a poner, y creo que va a terminar siendo parte del debate, entender que cuando uno ocupa una posición de una relevancia política tan importante, es 24/7. No colgas el traje y decís off duty y lo que digo ahora lo digo como civil, ciudadano, independiente.
0: Claro.
3: No, estás todo el tiempo con tu puesto encima y todo lo que decís tiene una virtualidad política y un impacto a nivel nacional en virtud del puesto que ocupás.
0: Claro.
3: Entonces también es un poco darle la importancia y la jerarquía que la gestión tiene, ¿no?
1: Claro.
3: Que creo que es un poco en lo que está fallando en algunos casos y bajo algunas circunstancias el propio gobierno, cuando todavía en ese ímpetu de querer quitarle peso político, quizás viste eso de desenmascarar a la casta, en realidad termina siendo casta, o sea, formás parte de un gobierno, formás parte de una gestión, tenés una responsabilidad pública, y lo que decís y lo que haces forma parte, o sea, es tan importante como cuando estás en horario laboral ejerciendo tu función.
0: Claro, claro, ¿viste? Claro.
3: Pero
0: nos contabas también esta semana que visita oficial de Milei y remarcabas la diferencia.
3: Exacto.
0: Entre lo que es una visita oficial y lo que no lo es.
3: Exactamente, hoy está en Brasil, va a estar acompañando a Flavio Bolsonaro, que va a ser el candidato del Partido Liberal Brasilero para las próximas elecciones. No es el candidato el más apoyado, no es el candidato estrella, de hecho tiene una figura bastante deslucida. Pero bueno, es sí el candidato de la derecha en Brasil y obviamente Javier Milei, que representa en un punto el Partido Liberal a nivel Latinoamérica, va a estar presente apoyándolo. Primero va a estar recibiendo un reconocimiento de parte del gobernador del estado de San Pablo. Después de ahí se va a ir al acto propio del Partido Liberal, donde van a ungir a Flavio Bolsonaro como el candidato del partido. Y después se vuelve. Intentó visitar a Jair Bolsonaro, pero no se lo permitió la Corte Suprema brasilera, porque está cumpliendo una condena domiciliaria por un intento de golpe de Estado, y tiene prohibidas todo tipo de visita o de actos que tengan que ver con la política brasilera para no influir de manera ni negativa ni positiva, no influir, porque de alguna manera está condenado por actos relacionados con la política.
0: Claro.
3: Entonces, no lo va a poder visitar porque no se lo permitieron, pero sí va a estar acompañado a su hijo, Flavio Bolsonaro, que es el candidato del Partido Liberal Brasilero que va a enfrentar a Lula da Silva o al candidato del Partido Popular que sea el que se enfrente a las próximas elecciones presidenciales.
1: Jime, y por el lado internacional, estas altas temperaturas que están complicando a Europa, ya lo habíamos hablado hace un par de semanas atrás, pero que ahora se empiezan a desplegar aviones y helicópteros para combatir focos activos, algo que para Argentina y para otros países de América Latina es más común, para Europa es menos común y hoy están complicados con este tema.
3: Hoy está terrible, la verdad. Además, la alarma está muy cerca de la capital española. Tiene más de 150.000 evacuados en las zonas aledañas a Madrid. Un desastre natural sin precedentes, porque es como bien decís, no están habituados a que pasen esas cosas, sobre todo en esa zona. Esto viene con un precedente anterior en una zona más boscosa, más de paseo y demás, pero bueno, se ha ido extendiendo y llega ahora en las afueras de Madrid, un país que también viene revolucionado políticamente. Recordemos que está al frente del gobierno Pedro Sánchez, que es del PSOE, y Rodríguez Zapatero, que es uno de los principales exponentes de ese mismo partido, tiene una investigación judicial en curso. Se encontraron unas joyas costosísimas en uno de los allanamientos sobre una caja fuerte, y el otro día lo hablábamos también justo con una periodista española que entrevistamos, fue a un programa de televisión y todo el mundo esperaba que haya una explicación por lo menos coherente de por qué esas joyas fueron encontradas ahí y de dónde venían, sobre todo por el valor de las joyas. Y dijo que había sido un regalo de cortesía, como si a uno le regalan...
1: A lo Adorni.
3: Porque... Exactamente, entonces es muy loco, pero la política se termina siempre... Sí, se muerde la cola a sí misma y estamos todos mirando, expectantes, el pueblo español tiene la misma sensación que tenemos todos, todo el tiempo, de que te toman para la joda.
1: Sí, muy enojado el madrileño ahora, hoy, con el olor a quemado que hay. Como cuando nosotros paseamos por acá y hay focos en las islas, sí. Bueno, se siente peor, me dijeron.
3: Sí, las imágenes son tremendas. A ver, a nosotros como argentinos, lamentablemente, nada te sorprende.
1: No.
3: O sea, vos ves eso, ves la corrupción, ves un montón de cosas y decís, ah, bueno, ¿para qué? Tampoco se van a pasar tanto problema, pero porque nosotros normalizamos una forma de vivir que claramente no es normal. Y lo que está sucediendo en Madrid, por otra parte, es lo que vos decís, Mica, es lo que tantas veces hemos vivido. Decís, che, no tiendas la ropa que están los zumos de las islas y se te ensucia todo. Bueno, ellos lo están viviendo ahora con un nivel de rechazo total, porque sí. Es lo que debe suceder en realidad.
1: Filas en las farmacias para comprar barbijos y esas cosas porque no están acostumbrados.
3: No, claro que no, porque no debería nadie acostumbrarse a vivir mal. Lamentablemente nosotros tenemos una resiliencia demasiado desarrollada, pero sí, es así. Y es terrible, las imágenes son realmente preocupantes, porque además se va cada vez acercando más a zonas más pobladas.
0: Claro. Jime, ¿alguna cosita más que te haya quedado o que se venga para la próxima semana?
3: Para la próxima semana creo que vamos a tener un poco de movimiento a nivel sindical, porque hubo un acuerdo, en realidad por decreto se modificó, se reglamentó parte de la reforma laboral que tiene que ver con los aportes solidarios a las cajas sindicales. Y tiene también que ver un poco con esa aparición que tuvo la CGT esta semana en la marcha de los jubilados, una aparición... Nada, con lo que decíamos, che, no tuvieron nada que hacer y dijeron, aparezcamos a quejarnos por algo, pero es una aparición completamente testimonial, que no tiene un reclamo de fondo y que solo lo hacen para el título del diario, porque por abajo han negociado abiertamente lo que a ellos le convienen y no es lo que le conviene a los trabajadores. Pero creo que va a ser la noticia de la semana que viene.
0: Bárbaro. ¿Y alguna declaración que quieras hacer vos de estas tan polémicas que venís desarrollando en las últimas semanas?
1: Ah, Secuaces, ¿cómo estás?
0: Viste que ella está filosofando todo el tiempo.
1: Tremendo.
0: Haciéndose preguntas existenciales.
1: El egoísmo.
0: Sí, la del egoísmo fue
3: bueno,
0: buena.
3: Mi problema es que mi cabeza está todo el tiempo pensando. O sea, no tengo el descanso. No sé lo que significa eso. Entonces, todo el tiempo estoy elaborando teorías. Pero vos decime de qué querés que te tire un título, yo te lo tiro. No tengo problema.
0: No, armamos un par para la semana.
1: Sí, las mejores de Jime se va a llamar.
0: La gente se engancha de estas preguntas existenciales o por ahí de estos factos que vos tirás, sí, en los programas que están buenísimos y salen de la nada, sin ninguna producción previa.
3: Yo estoy segura que voy a tener muchas más adeptas y adeptos de lo que pensamos.
0: Por supuesto, no tengo duda.
3: Los partidos políticos.
0: muchos jimenistas, o lopergolistas, vamos a decirle, así que más, ay, más complicado. Gracias, Jime. ¿Dónde andás? No te preguntamos dónde andás hoy, que siempre charlamos de eso.
1: En las 4 hectáreas.
3: Hoy estoy terminando en Olresian.
0: Ah. Olresian, bueno.
3: Olresian, sí,
0: espectacular,
3: sí,
0: espectacular. Bueno,
3: divino.
0: Me imagino. Te mando un beso grande, saludos ahí a toda la familia.
1: Abrazo.
3: Un beso grande y me alegro mucho que la casa esté en orden, que estemos todos en casa.
1: ¿Viste? No,
0: por favor.
1: Chau,
0: siempre estuvo. Dale, beso grande, Jimé.
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0: Qué temazo este, ¿eh?
4: Temazo de la Grecia. Pará, quería leer un mensaje. Llevando a mi hija a entrenar. Nado sincronizado en GER.
0: Ahí está,
4: no,
0: mira.
4: No sé si habíamos dicho nado sincronizado.
0: No, no. Ahí tenés
1: no, qué linda disciplina.
0: Un deporte. Bueno, tenés que ser medio, sí, medio artista, sí, con tu cuerpo para eso.
1: Pero me encanta.
0: Sí, maleable, para verla.
1: Maleable. Para
0: claro,
1: verla es hermoso.
0: Bueno, en gimnasia, Nacho, que vos fuiste.
4: Ahí
0: en
4: calle La Pría, ¿no?
0: Claro, pero en el parque también, en verano, por ahí cuando estaba la pileta habilitada. Sí, a última hora. aparecían por ahí las chicas de nado sincronizado a hacer todas esas
1: piruetas.
0: Performance, sí, impresionante, impresionante.
4: Pasa que nosotros los virgos del básquet íbamos al centro, no íbamos al parque.
0: Iban al centro, claro. Es verdad.
1: Los marginados.
0: No, pero pará.
4: De verdad.
0: Pero no, no te sacaste nunca el abono de la pileta.
4: No, porque vos iba unillo.
0: Pero vos eras medio pago, vos te garpaban para jugar ahí.
4: No, claro. No.
0: Estuviste ahí a esto de que te pague. Gran jugador de básquet, Nachito Moyano. Lo que pasa que el deporte en algún momento lo abandonó.
1: Sí. Igual.
0: O él abandonó el deporte por otras cuestiones.
1: Por la night.
0: Sí,
4: por trabajo. Mira, llevando a mi hija Emi a saltar equitación al Jockey Club de Rosario.
0: Tremendo, qué lindo.
4: Estamos sumando disciplinas.
0: Qué lindo, ¿no? Me encantaría hacer eso, ¿no? Para
1: Vicky,
0: mí no me da.
1: Hacia Vicky Tombolini, hacia equitación.
0: Sí, debe ser un deporte hermosísimo, ¿no? Bueno, los caballos, no debe haber animal más lindo que los caballos.
1: Sí, es hermoso.
0: Qué lindo, qué lindo. Bueno, buenísimo esos mensajes para saber también que hay otros deportes, que no es todo fútbol, rugby, básquet,
1: no
0: tenis,
1: fútbol,
0: hockey.
1: Pibe.
0: No es todo fútbol, fue, no es todo pelota. Juaco, ¿te parece que empecemos a repasar alguna cosita de deporte que tengamos en la jornada de hoy o que haya sucedido ayer?
5: Me quedó pendiente mencionar antes la rescisión de contrato de Juanfer Quinteros en River.
0: Y bueno,
5: es llamativo.
0: No tanto.
5: No tanto por la forma que tiene. Creo que es la tercera vez que se va mal o raro Juanfer de River. Había tenido un cortocircuito con el Chacho Coudet de declaraciones cruzadas de Coudet diciendo yo creo que esta semana va a estar acá porque tiene que presentarse. Quintero desde Colombia diciendo Coudet nunca habló conmigo, yo con el presidente quedé en otra cosa. Bueno, hace un ratito, hoy sábado a la mañana, hace un ratito, la cuenta de River anunció la rescisión de contrato de Juan Fernando Quintero. De común acuerdo, sí. Uno de los máximos ídolos contemporáneos.
0: Sí, del último tiempo, sí.
5: Después de lo que fue la final contra Boca del 2018. Pero con estas cositas que siempre tuvo. Primero elegir a Racing, por ejemplo.
0: Nunca empezó la pretemporada cuando debía, Juanfer.
5: No.
0: Eso es así.
5: No, y estaba leyendo
0: colombiano
5: a hinchas de River muy enojados. Que
4: colombiano, un colombiano.
5: Colombiano, es el,
4: punto.
5: El estereotipo, pero claro, de futbolista colombiano. Leía a hinchas de River hace un ratito diciendo que las veces que volvió Juanfer a River fue en la previa de un mundial y que después se iba. Como que usaba a River como plataforma para llegar bien a los mundiales y después tomaba otras decisiones. Antes había elegido a Racing por sobre River, por ejemplo. Después se va a Colombia y vuelve a River. Bueno, llamativa, rara la carrera de Juanfer.
0: Sí, la carrera de Juanfer es rara, es muy colombiana, como dice Nachito. Me parece que el hincha de River lo va a amar toda la vida a Juanfer Quintero, pero la realidad es que ya estaba un poco cansado, ¿no?
5: Pero estas cosas
0: de esta
5: terminan.
0: Ciudadanía. Después habrá que analizar lo que está haciendo River con otros futbolistas profesionales, ¿no?
4: Sí.
0: Que ha excluido, tiene un plantel más o menos de 8 o 9 jugadores.
4: Esas
0: que están
4: selfies que se sacan, Fede.
5: Sí, terrible.
4: Bueno, Pesela, Salas.
0: Sí, creo que lo de Pesela es falta de respeto, digamos. River no puede poner a Germán Pesela, que es un campeón del mundo, un jugador surgido de las inferiores,
4: claro,
0: a entrenar en un grupo de excluidos, así como no es lo mismo Salas, que River gastó un montón de plata, bueno, y si lo decide, qué sé yo.
5: Pero además, estoy leyendo la lista de los jugadores marginados de River, no son jugadores que salieron de inferiores hace un tiempito. Paulo Díaz, Pesela, Fabricio Bustos, Matías Viña.
0: Sí.
5: River, la inversión que hizo en estos cuatro jugadores es incontable, ya partiendo desde ahí. Después está, bueno, Maxi Mesa, que después finalmente se fue
0: Independiente. Y Paulo Díaz se fue al Atlanta United también.
5: Claro, bueno, Juliano Galopo, Kevin Castaño, Lencina y Galarza Fonda, que Galarza Fonda jugó contra...
0: jugó dos partidos increíbles contra Francia y Alemania.
5: Contra Alemania, sobre
0: en el
5: todo.
0: El Mundial fue uno de los
5: terrible.
0: Mejores jugadores, uno de los 20 mejores jugadores del Mundial, por lo menos.
5: Parecía la reencarnación de Luka Modric,
0: que
5: nació en Paraguay.
0: Un caudillo Galarza Fonda
5: terrible.
0: En esos partidos. Creo que lo de Pesela es una falta de respeto. Después, el resto de los jugadores, qué sé yo, si River malgasta dinero
5: bueno,
0: y decide excluirlo, bueno, problema de River. Pero lo de Germán Pesela me parece que es falta de respeto. Vos sabés que me los crucé a Pesela y a Acuña, que habían ido a verla, fueron a ver la final del Mundial.
5: Mirá.
0: Algo que me llamó
5: mirá vos.
0: Muchísimo la atención. Pesela y Acuña, dos de los excluidos. Creo que Acuña era el jugador 27-28, ¿no? Le debe haber dolido realmente esta exclusión. Fueron invitados, después me enteré por la Asociación del Fútbol Argentino, los dos jugadores que fueron campeones del mundo.
5: Bueno, Marco Rojo también fue con esa misma delegación.
0: Ah, sí, bueno.
5: Sí, Marco Rojo también estuvo presente como ex futbolista de la selección argentina.
0: Claro, estaban con...
4: Y Acuña, si te pones a pensar, Fede, perdón, podría haber tenido minutos.
0: ¿O no?
5: Sí. Yo creo que igual Medina estuvo bien. creo que cumplió.
0: Medina cumplió.
5: Sí, creo que cumplió.
0: Cumplió. Creo que Acuña igual te da otra cosa, ¿no? Te da como en ataque te da otra cosa.
5: Y puede ser, sí. Medina más defensivo.
0: Más defensivo, aunque tuvo un par de intervenciones en ataque que fueron muy buenas. Facundo Medina creo que tuvo una mejor primera parte de Mundial que segunda, porque después cuando le tocó entrar cometió algunos errores. Igualmente el Mundial de Tagliafico fue buenísimo, mejor que el anterior. Creo que ha sido uno de los mejores jugadores de la selección, pero sí, me llamó la atención verlo. Estaban con Gattoni, que es otro de lo que quedó en el camino,
5: claro,
0: en River. Sí.
5: Y uno de los últimos de esta lista, que también llama la atención, porque River pagó muchísima plata y hace poco tiempo es Maxi Salas. Que fue tildado de
0: traidor
5: en Racing.
0: River malgasta mucho el dinero. Salas es un jugador del ascenso.
5: Sí, sí, la verdad que en River no demostró. En Racing había tenido un buen semestre. Tampoco es que era la figura.
0: 8 palos gastó River en Salas.
5: Bueno, claro.
0: 15 palos gastó en Castaño.
4: Les iba a preguntar.
0: Y ahora 15 palos en Correa. Vamos a ver.
4: La relación Chacho-Juanfer en Racing, ¿cómo era? ¿Era buena?
0: Creo que sí, en ese momento.
5: Creo que sí,
0: que era buena. Lo que pasa que, bueno, Juanfer es un futbolista que no se banca los 90 minutos. Coudet exige bastante intensidad. Debe tener un contrato multimillonario.
5: Totalmente.
0: Entonces me parece que no está mal que Juanfer se vaya a River. No está bueno que se vaya así. Ahora, después los otros jugadores en los que River tiró la plata a la basura es realmente para conversar, ¿no?
5: Y mucha plata, sobre todo en los últimos mercados de pases gastó mucha plata en jugadores que después no terminaron rindiendo ahora lo dejaron de lado y no están entrenando con el equipo.
4: Lo de Castaño, Fede.
0: Castaño
4: es, palos. Es el jugador más caro en la historia de River, veía ayer.
5: Sí, ahora el segundo es Ángel Correa.
4: Tremendo.
0: Claro, bueno. Está ahí también. Creo que eran 16 Castaño y 15 Correa. River gastó también 12, 13 por Villagra,
5: que fue
0: otro jugador que no jugó.
5: También, Prato en su momento también entra.
4: Prato
5: como
4: es el tercero, pero bueno, Prato
5: rindió.
0: Prato lo se pagó solo, se pagó solo. Bueno,
5: de la camada 2018, digamos.
0: Claro, sí.
5: De los campeones de la Copa Libertadores.
1: Como la heladera, se paga sola.
0: Se paga sola la heladera. No sé, la heladera bastante cara también. Pero bueno. Mica, contanos algo.
1: Bueno, chicos, les adelanté que había rumores de crisis entre la Joaquí y Lucra. Los dos cantantes.
0: No, a mí me da la sensación que la Joaquí a Lucra lo lleva de la nariz. Así tipo, vení Lucra, vení para acá.
4: Claro.
0: Lucra, vení para... ¿No?
4: Creo que es al revés. Afuera. Creo que es al revés.
0: ¿Ah, sí?
5: No. ¿Ah, sí?
1: Mirá, lo que se sabe es que ella es muy intensa.
0: No, ni la Joaquí tampoco. No hace
4: mañana.
0: Falta.
1: Que ella es muy intensa y que eres más tranquilo. Ella estuvo participando en MasterChef y cuando terminó su performance en MasterChef, porque no llegó a la final, ella agradeció al programa y al canal por permitirle dejar mostrar una versión de ella que hasta acá no se conocía. ¿Cuál era la versión? Más humana, más sensible. Esto que ella dice, que también ella no le hace escuchar a sus hijos lo que ella canta, ¿no? Que sus hijos escuchan otra cosa.
5: Sabia decisión.
1: Me parece como una versión de ella no tan confrontativa, sino más amistosa,
0: humana.
1: Más humana, más cálida. Y cuando tienen la posibilidad de invitar a alguien a que los ayude a cocinar, ella invita a Lucra y ahí se los ve juntos. Tuvieron que hacer una competencia en pareja, quién conocía, qué pareja conocía más a su novia o novio.
0: Claro.
1: Y ellos le habían pegado bastante. Y él respondía bastante cosas de ella. Ella tiene dos hijas, él venía un poco también a ser sostén de la familia que ellos estaban formando, pero ahora lo que trascendió fue que ella estaría de vacaciones sin él.
0: Ah, mirá.
1: Que es raro que ella se vaya de vacaciones sin él, que se tomen este momento para disfrutar el verano en otro lugar.
0: Claro.
1: Y que él no esté participando de ese viaje. Bueno, y empezaron las
0: especulaciones. Pero Lucra no estará en el Mundial.
5: Claro,
0: o así.
5: Lo de gira en algún lado. ¿No? Por ahí es difícil conseguir las agendas.
0: Es muy inocente de mi parte pensarlo de esa manera.
1: ¿Cuál es otro tema? Hace más de un mes que Lucra no reacciona a ningún posteo de ella. No hay like, no hay corazón.
0: ¿Cómo te gusta esa runfla?
5: Sí.
0: Bueno.
1: Sí, a mí me gusta esa runfla tipo Juario. No tengo el tiempo claro. para ver quién puso me gusta y quién
0: y
1: no.
0: Sos buena para eso.
1: Pero ¿no? yo soy buena en
0: sí,
1: eso.
0: Sí, podría hacerlo.
1: De acá varios me han pedido que me fije cosas. Sí.
0: No me diga.
1: Sí. De acá de la radio en general, digo, ¿no?
0: Sí.
1: Sí.
0: Sí, todos los cañones apuntan.
1: Que me fije cosas. Pero soy buena fijándome eso por mi pasado. Mi pasado me condena.
0: Claro, claro. Hay un, sí. un prontuario.
1: Pero bueno, llama la atención el contraste con publicar. ¿Qué sos? ¿El Bocha?
4: Yo no fui.
1: El Bocha tira eso. Sí, sí, bueno, y hace un mes, por ejemplo, ella había subido una publicación y él sí había reaccionado.
0: Ah.
1: Entonces, de un mes a esta parte, no.
0: Bueno, pero pará.
5: Algo cambió, digamos.
0: Vos le reaccionás a todos los posteos de tu pareja, ¿no?
1: Mi pareja no postea. Claro, tiene el Instagram claro. abandonado.
0: Ah, bueno. Está bien, son decisiones.
5: No, igual creo que a ese nivel de gente expuesta y todo, puede
0: ¿tenés que reaccionar?
5: No, pero puede llegar a significar algo.
0: ¿Sí? Y ¿vos le reaccionás a todos los posteos de tu pareja?
5: Tampoco sube tanto. Claro. Pero sí, cuando sube una foto le pongo me gusta, aunque sea.
0: ¿Y tu pareja te reacciona a todos los posteos? Esa es otra pregunta, pues.
1: Yo no, tampoco posteo.
5: Claro, yo tampoco.
1: Pero por ejemplo, si subo.
0: Estamos hablando de la radio. Si
1: un... No, bueno, pero lo que pasa es que me preguntás a mí, en este momento no me está sucediendo, pero por ejemplo, si yo mando, subo una historia o algo que tiene que ver con el programa o con cosas que sube la radio y demás, mi pareja se toma el tiempo de verlo y me hace un comentario sobre eso.
0: Claro, está bien.
1: O sea, respondiéndote a lo tuyo, sí, responde.
0: Te reacciona, si claro. no, hay tabla.
1: Por ejemplo, en varios programas de Chimentos se trató esta noticia
0: sí.
1: y un panelista de SQP dijo que él quiere otra cosa para su vida. Es Lucra, parece, el que tomó la decisión.
0: Ah, mirá la data.
1: Que ella está muy enamorada, que no lo puede entender, pero que él evidentemente quiere o tener hijos o estar un poco más liviano en la vida. Y ella viene con este paquete, ¿viste? Como le decimos, con dos bendiciones.
0: De butaquera.
1: Viene con dos bendiciones.
0: Claro. Claro, bueno. Y o sea que él se cansó de los hijos de la Joaquín, ese sería el título.
1: Y otro panelista, Pepe Ochoa, de LAM, el programa de.
0: Pariente de Fede Ochoa de Reutemann.
1: Exacto, de Angelita. De Ángel.
0: De Brito.
1: De Brito, dijo que tomaron la decisión de guardarse mediáticamente en este momento para que ella pueda estar un poco más fuerte y recién ahí poder comunicarlo.
0: Ahí va, perfecto. Entonces, caso cerrado.
1: Caso cerrado, hay crisis, venían de varias crisis y aparentemente esta se la llevó puesta.
0: Vamos a repasar, ya que estamos, los títulos de redboing.com, la página.
1: ¿Cómo te gustan los bloques largos? Me había olvidado.
0: Sí, porque ¿sabes por qué? 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Pero voy a repasar antes los títulos de redboing.com. Santa Fe coordina un plan integral para anticiparse al impacto de El Niño. La provincia reunió a organismos públicos, sectores productivos, universidades y organizaciones sociales para planificar medidas preventivas frente a posibles lluvias intensas. Colapinto, que cerró las prácticas libres en el 14º puesto antes de la clasificación. El piloto argentino dejó atrás un viernes complicado y completó una sesión sólida con Alpine. La actividad continuará este sábado desde las 11, o sea, desde ahora, desde este momento, con la clasificación. Golpe al narcotráfico en Santa Fe. Incautaron 388 kilos de cocaína escondidos en camiones. Un procedimiento de Gendarmería Nacional permitió descubrir un cargamento millonario durante un control sobre la ruta nacional 34. Tres ciudadanos bolivianos quedaron detenidos. Por supuesto, mucho fútbol. Newell's inicia un nuevo semestre ante Talleres, Hora TV y Formaciones. ¿Es Franco Servi la solución para el juego de Central?
1: Algunos... Buena pregunta.
0: Yo no creo que sea Franco Servi la solución. Franco Servi viene mucho en actividad, un año sin jugar casi.
5: Sí, prácticamente sin jugar. Yo creo que le va a sumar al equipo si es el Franco Servi que recordamos acá.
0: Sí.
5: Habrá que ver cómo está físicamente y futbolísticamente. Puede llegar a ser una solución, pero no la solución.
0: Sí, puede aportar, pero veremos con qué Franco Servi nos encontramos. Almirón, por supuesto, está en el ojo de la tormenta. Ya había terminado de esa manera el último semestre y tampoco arrancó bien. Se viene el partido con Racing para Central el próximo martes. Hoy juega Newell's. Eso es lo más cerquita que tenemos. Juega a las 5 de la tarde el partido contra Talleres. Recordemos que hay otros partidos. Juega River también con Barraca Central. Lanús San Lorenzo, un lindo partido que se juega a última hora del día.
5: ¿Te olvidaste de decir Estudiante de Río Cuarto?
0: No me olvidé. No me olvidé, lo vi pero no lo dije. Esos son los títulos más importantes de redboing.com. Casi las 11 y 10 de la mañana, seguimos haciendo lo mejor de todo.
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1: Andrés Calamaro.
2: Gracias, Chano.

0: 11:30 de la mañana, ya pasaditas. Estamos haciendo lo mejor de todo. Mica, contanos cómo está afuera.
1: 12 grados la temperatura, cielo cubierto. La máxima anunciada para hoy, 18 grados. Mañana, un día muy parecido al de hoy, chicos. La temperatura podría mejorar, las temperaturas podrían mejorar lunes y martes, ¿eh? Según el Servicio Meteorológico Nacional, mañana no habría lluvias en Rosario, pero el hombrecito del teléfono, el Weather Channel, sí da lluvias para mañana, lunes y martes, con mínimas de 14 y 15 grados y máximas de 22 a 24. El resto de esa semana también levantan las máximas, no tanto como lunes y martes, y recién empiezan a descender las temperaturas la otra semana.
0: Bárbaro, bárbaro, para tener en cuenta.
1: Para ir despidiendo julio.
0: Claro, ya estamos en la última semana de julio.
1: La que viene ya es primero de agosto.
0: Es el domingo, ¿qué día es el 1 de agosto? A ver, vamos a chequear bien.
1: Ya
0: no,
1: pues
0: julio tiene 31.
1: Claro, julio tiene 31.
2: Sábado, ¿no es?
0: Ay, acá lo tengo. Si Nachito dice que es sábado, es sábado.
1: Sábado, 1 de agosto. ¿Y la Pachamama, cuándo tomamos?
0: La Pachamama no, yo...
1: ¿Vos no te
0: caña
1: prendés?
0: ¿Con ruda?
1: Sí.
0: No, paso, paso. Además es muy fuerte.
1: No. ¿Vos tomás caña con ruda?
2: No, no creo nada.
0: Ahí está.
1: Nacho Moyano, dos puntos. No
0: escéptico
1: creo nada.
0: Total.
1: Bueno, no creo nada.
0: Título de tapa.
1: Ese es el resumen.
0: La que está para una tapa de revista es Vanina Procopio, sí, que está con nosotros charlando en este momento. ¿Desde qué lugar, Vani?
3: Desde Rosario.
0: Desde Rosario. Raro. No, no pasa todos los días esto. ¿Cómo andas, Vani? ¿Todo bien?
3: ¿Cómo andas, grupete?
1: ¿Cómo estás, Vani?
3: Todo perfecto, perfecto.
0: Bárbaro, ¿por dónde andas hoy? ¿Por las 4 hectáreas andás por ahí o todavía no llegaste?
3: Estoy en eso.
0: Ahí va, perfecto. ¿Y a dónde vamos a viajar hoy?
3: Mira, nos proyectamos, pasamos el verano, ¿sí?
0: Sí.
3: Un 10 de marzo, así cuando todo el mundo ya volvió de vacaciones, todo. Eso sí, en plan familiar tendría que hacer faltar unos días del comienzo de clases a los chicos.
0: Y bueno, los primeros días de clase igual no se da nada, Vani.
3: Nah, por supuesto. Y porque, a ver, cuando pensás en decir que falten, ¿por qué? En hotel, Puerto de Galinhas, ¿sí? Que es
0: sí,
3: all inclusive, un mega hotel familiar, saliendo de Rosario el 10 de marzo, haciendo 8 noches, viste que... Con los chicos, siempre hablo de los chicos de secuaces y demás, decir 8 noches es la cantidad de días ideal. Seguro de salud incluido, para que también te relajes y estés todo cubierto, traslados en destino, 8 cuotas de $170 cada uno.
0: Bien. Ah, buenísimo, la verdad buenísimo.
3: 2 adultos con 2 menores de hasta 10 años, o sea, agarrás los chiquitos, 8 noches de alojamiento, o sea, una semana entera de sol a sol, y con All Inclusive, te olvidás, ya tenés preparadas tus vacaciones post enero y febrero.
0: Bárbaro, espectacular. Vani, ¿qué haces el último día vos generalmente en tus viajes? Porque decís el octavo día, viste, está bueno tener un día más, para los primeros 7 a la playa, ¿y el octavo?
3: Sí, siempre aprovechas tu último momento, soy de esas que sale corriendo. A buscar las cosas, darte una ducha y arrancar. Siempre llego tarde, viste que vos sabés,
0: claro,
3: perfecta.
0: Claro, sí, lo tengo más o menos visto. Pero te va, ¿y haces compras el último día? ¿Vas a la playa y después haces compras? ¿Cuál es tu...?
3: Depende del destino. Si es de playa, esas horitas, a ver, siempre digo, salí temprano, desayunás súper temprano y aprovechás esas últimas horas que tengo una energía tremenda para volver. Y si es ciudad, siempre me falta algo y hago las últimas compras.
0: Claro. Exacto. Está medio de moda Puerto Galinhas, además.
3: Puerto Galinhas es un destino porque tenés clima bueno todo el año, la playa, las opciones que quieras, a ver, mar más tranqui o con olas si te vas un poquito más alejado. Después tenés centrito, tenés todos chiringuitos así sobre la playa. Y además es un, si vos lo enfocás familiar, tenés familia, si lo enfocás más de salida, tenés parte de salida.
1: Sí, o sea, de pareja también, ¿no?
3: O de pareja, que realmente tiene todo y el llegar no es tan caro como decir, bueno, si no agarras una oferta Caribe, sí, tenés Brasil en este lado, Recife, llegás bien, tranqui, es como que las tarifas están buenas. Y además que, como te digo, enero, febrero, marzo es verano, o sea, más calor. La realidad es que es un destino perfecto hace muchos años ya que se vende por todo.
0: Sí, agua transparente además, hermosa.
3: Y agua, ni hablar, sí, obvio.
0: Divino.
3: Súper transparente. Divino. La parte del centro tenés como arrecifes, o sea que la verdad tenés de todo, como te digo. Súper tranqui, donde podés hacer un snorkel, podés bucear, y si no, te podés ir más alejado con todas esas mega olas para
0: surfear. Claro, uh-huh. Bárbaro. Vani, repetinos un poquito los números, ¿cuántos días son?
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0: Bárbaro. Vías de comunicación, Vani, de Procopio Turismo.
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0: ¿Hay algún destino que esté saliendo mucho en particular, que te vengan pidiendo mucho en las últimas semanas?
3: Se está proyectando mucho ya desde terminadas las vacaciones de julio, de invierno, proyectando mucho lo que es Brasil, Caribe para enero y febrero.
0: Sí.
3: Los precios todavía están ahí. 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
0: Bárbaro.
3: Decir, una tapada para nada, para decir, ahogo todo tipo de estrés en el mar.
0: Bárbaro, buenísimo, Vani. Bueno, nos vamos a reencontrar seguro esta semana, Vani.
3: Por supuesto. Sí, y en persona.
0: Y en persona, espectacular. Un beso grande, nos vemos pronto.
3: Un besito, buen fin de.
0: Gracias. Marina Procopio, de Procopio Turismo. Estamos llegando a las 12:20 de la mañana, ya ahí cerquita, 11:39. Mica, estrenos de la semana. Me interesa ese rubro. Y después, ya, mejor dicho, ya lo largamos. Quiero las tipas, nombre y los últimos 3 números del DNI. Vamos a regalar unas entradas para el cine para que puedan ir este fin de semana si quieren o en la semana. Contanos un poquito qué hay en cartelera.
1: Las tipas, que como dices, Tizi, está muy buena las salas que tiene para ver, porque tiene 2D, 3D y Atmos. La experiencia Atmos, que está buenísima, tiene la 4D también, que te sentás, te tiran agua, te tiran perfume, los movimientos son como si estuvieses metido directamente en la película para ver animación, está buenísima. Sigue todavía con muchas salas Toy Story, chicos, la rompió toda Fede mientras vos estabas en el Mundial. Le tocó vacaciones de invierno y sigue renovando muchas salas para Toy Story, para que los chicos puedan disfrutar. Mira, Toy Story la tenés.
0: Mi sobrina Feli la vio como 3 veces. Sí. Le mando un beso enorme.
2: Yo todavía no la vi, quiero ir.
1: La tenés en Atmos 3D, en 2D, en 3D más 4D. O sea, hay muchas salas para poder ver Toy Story.
2: Estaba esperando que terminen las vacaciones de los niños, en realidad, para ir, porque si no es un quilombo.
0: No te llevás bien vos con las criaturas, ¿no?
2: No tengo demasiado feeling, la verdad. No es que me llevo mal, no los odio a los niños, pero...
0: Cualquiera diría que Ignacio tampoco, pero yo lo vi en acción y es un fenómeno.
1: Le pudo hacer upa a la nena.
2: Un buen tío.
0: Bueno, le pudo hacer upa.
4: Una cada...
2: Claro.
4: Una por año.
2: Claro, ¿no? Está bien, un fin de semana de vez en cuando.
0: Sí. No, bueno, pero bárbaro, ahí con esas manos grandes que tiene.
4: Me acomodé.
1: Y se sienten como en la cuna con
4: Nadie eso. Confiaba en mí y di una gran sorpresa.
1: Sí, tremendo, está muy bien el tío.
0: Vamos a mostrar la foto.
1: Moana, que tiene dos salas todavía, hay gente que todavía no la vio, que la puede ir a ver, a Moana, y también todavía quedan muchas salas para ver Minions y Monstruos, que fue otra de las películas de las vacaciones de invierno, esto por el lado de animación, para que los chicos puedan disfrutar del fin de semana si no fueron en vacaciones, porque no consiguieron, claro, porque la gente quería ir al cine, o porque estuvieron prendidos con el mundial y no fueron al cine, claro, lo pueden hacer ahora. Scary Movie también puedes ver, ¿sabes qué número vamos?
0: No, porque 22.
1: La 6. La Scary 6. Movie 6.
0: Creo que hasta la 3 vi más o menos.
1: Terroríficamente incorrecta.
2: Charlie Sheen.
0: Claro. Por ahí.
1: Claro.
2: La 3. En la
1: 3. La 3.
4: Hasta ahí llegué. Parodia a la Guerra de los Mundos.
2: Claro, exacto.
0: Las anteriores eran más Scream, ¿o no?
1: Claro.
4: De hecho, digamos, la 1 es Scream.
0: Claro, la parodia. La tapa, me acuerdo. Claro, claro. Sí, buenísimo.
1: Después tenés películas más para adultos, Obsesión y El Día de la Revelación. Estoy dejando para el final lo mejor. Y para el final dejé La Odisea, que estrenó la semana pasada y que tiene muchas salas, 2D, 4D, 2D, XL. Bueno, muchas salas en las tipas para ver La Odisea, que es la película que todo el mundo quiere ir a ver. Es la película de Christopher Nolan, que es una épica acción mitológica filmada alrededor del mundo utilizando una nueva tecnología, la tecnología IMAX. Y por eso es que muchos fanáticos de este tipo de películas hablan y hablan muy bien de La Odisea.
0: Mirá vos, Ignacio, te
4: quiero
0: veo.
4: Ir a verla, sí, quiero ir a verla, sí, sí, estoy metido, me gusta mucho Nolan y no encontré el día todavía, sí. Pero puede ser este fin de semana en las tipas, me estuve viendo ya los datos curiosos, claro, los errores, toda la falopa historia que me gusta a mí y ya, claro, ya la
1: consumí.
4: Vos consume.
1: Que sos un tipo de los domingos, podés ir este domingo. Mirá, sí, tenés sala a partir de las 4 de la tarde.
4: Buenísimo. Y vi mucho, sí, en Twitter lo que decías vos, Mica, de la comparación entre las salas y el formato.
1: Claro.
4: De cómo hay que verla.
1: ¿Y qué te recomiendan para
4: la
1: Odisea?
4: Y de cómo está filmada. Y bueno, las IMAX, ¿no?
1: Claro.
0: Que te tiran agua, el perfume, todo.
2: No. Esas son las 4D, creo.
1: Esas son las 4D.
4: Por una cuestión de plano, digamos, de pantalla, por cómo está filmada, parece que se corta mucho, digamos, se pierde mucho en un cine tradicional.
0: Es larga igual, ¿o no?
1: Sí, 175 minutos.
2: Sí, 3 horitas.
0: Claro.
2: Como todas las de Nolan, en realidad.
1: Sí, las de Nolan son así.
2: Si vas a ver una película de Nolan, sabes que es larga.
1: Necesitas dos pororó, unos dulce, uno salado y un paquete de Rocklets.
0: Unos nachos.
1: Claro, unos nachos, algo así.
0: Yo soy más de los nachos, de los salados.
2: No.
0: Tengo ahí una que me pasó en un partido del Mundial. Me compré unos nachos.
1: Sí. Chorreaste todo.
0: Tenía tanto cheddar. Sí. Me manché toda la remera.
4: Buenísimo.
0: Toda la remera, tenía todas las manos sucias, no tenía que ser un desastre.
1: Los yanquis le ponen mucho cheddar a todo, ¿viste?
0: Terrible. Me encanta a mí.
2: ¿Caro los nachos adentro del estadio?
0: Sí, carísimo. Además, son confusos los carteles.
1: Porque, claro, porque vos pensás que comprás algo de $3,
0: claro,
1: y al final
0: yo pensé, estaba comprando, no sé, decía Nacho, no sé qué, $10. Yo dije, bueno, ahí voy.
2: Claro.
0: No, salía como 25.
2: Uf.
1: Y perdiste, claro, como en la guerra.
0: No, perdí como
1: en la...
0: Me pasó varias veces eso. Para mí te la complican. Yo con el inglés más o menos entiendo, pero tampoco es que... No,
4: sí, sí, sí.
0: No era una cuestión de no era idiomático. Era más bien de comprender lo que estaban queriendo expresar.
1: Le pasó a una amiga mía que le compró un regalo a su madre en una de estas tiendas importantes de Estados Unidos, de carteras, de riñoneras.
4: Sí.
1: Y decía un precio... El cartel decía un precio y ella pensó que era eso, pero no. Y ella habla muy bien inglés encima.
4: Sí.
1: Y no, eran como $100 más.
4: Uf. No, claro.
1: Y ya lo habían facturado.
0: Claro, y otra cuestión que tienen también, los tags.
1: Claro.
0: Los impuestos.
4: Sí.
0: Vos comprás algo que capaz que, no sé, ponés, vamos a decir, $50 y no, en realidad son 60, ponele.
2: Pero eso, ponele, no funciona como en Europa, viste, que podés reclamar el impuesto.
0: No hay devolución, ¿no?
1: No hay devolución.
0: En un momento,
2: ya está igual, perdiste.
0: No, ya perdí, pero en un momento me había guardado los tickets y después le pregunté a alguien y me dijeron, no, acá no funciona así.
2: Claro.
0: Y bueno, chao, no averigüé, no seguí averiguando porque también... Tenés que perder tiempo en el aeropuerto y yo no quería
2: que me vaya el avión. No, sí.
1: No,
0: pero
1: no
0: en Europa, funciona
2: eso.
1: Sí. Eso sigue funcionando y muy bien en Europa.
4: Che, claro. Perdón, porque están preguntando cuánto dura, que dijimos la duración, 2:53 minutos.
2: 3 horitas.
4: 3 horitas dura,
0: claro,
4: La Odisea. Y otra pregunta, si hay pausa de hidratación. Y...
1: No.
2: No vendría mal un intervalo,
4: ¿no?
2: Mal,
4: claro.
2: Un intervalo ahí en el medio.
4: Sí, sí.
2: Yo me acuerdo, cuando era chico, fui a ver Harry Potter... Y la cámara secreta, que es la,
4: y ponían
2: la segunda.
4: El intervalo.
2: Claro, porque dura 3 horas.
4: Claro.
2: Era larguísima la película también. Y es una película que en ese momento estaba orientado más para chicos que para adultos.
4: Sí.
2: Entonces en el medio te metían 15 minutos.
4: Claro.
2: La gente se iba al baño, compraba una gaseosa.
4: Sí, y volvía. Sí, a mí me pasó verdad. Con El Señor de los Anillos.
2: Claro, bueno,
4: eran
2: también.
4: 4 horas.
0: Sí.
1: Qué lindo,
0: tenías
1: Harry Potter en sí.
0: El cooling break.
1: Por primera vez.
0: Sí.
1: Qué hermoso. Qué hermosa sensación.
0: Te pone nostálgica.
1: Sí, me gustaría volver a ser niña para volver a vivir eso.
5: Hola chicos, están recomendando La Odisea, sí. En bueno, el cine del shopping de Paso del Bosque,
2: sí.
5: Horarios, no encuentro la página donde consultar, muchísimas gracias.
1: 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Un besito a mis amigos de Las Tipas.
0: Quiero Las Tipas, nombre y los últimos 3 números del DNI. Vamos a regalar entradas para el cine, para ir a ver la película que quieran, La Odisea, Toy Story, la que ustedes tengan ganas, pueden elegir. Quiero Las Tipas, nombre y los últimos 3 números del DNI, 3416-000-973.
1: Muy bien lo dijiste.
0: No, sí, vengo muy bien con el número, la verdad que no era tan difícil, pero me llevó unos 4 o 5 añitos más o menos aprendérmelo. Juaco, ¿te parece
4: perdón,
0: que...?
4: Sí, perdón.
0: Mandale.
6: Retorno del Rey también. El Retorno, sí, del Rey había Cooling Break.
4: Claro, esa, sí, era la que decía yo.
0: Claro, sí, qué bueno el Cooling Break.
4: El Cooling Break.
0: Este concepto lo utilizaremos para todo, el concepto Cooling Break.
4: Para, sí, todo.
0: Por ejemplo, en el boliche.
4: Hay Cooling Break.
0: Hay Cooling Break como loco. Sí, estás escabeando como loco.
2: Siempre.
0: Un Cooling Break.
4: Algunos le meten mucho Cooling Break.
1: En una, pero cita. Bueno.
0: Claro.
1: Está yendo muy mal.
4: Todo el tiempo.
1: No fluye el diálogo. Un Cooling Break.
4: No, te vas.
0: Un Cooling Break ahí. ¿Y qué se hace en ese Cooling Break?
1: Te vas. Te vas a tu casa.
4: No.
0: No, vas. Pero ahí ya no es Cooling Break.
4: Claro. Replanteás estrategia como
1: Claro. Le decís a un amigo, llámame por teléfono y decime que se murió tu mamá.
0: Ah, tranqui.
4: Ah, pará.
0: Juega fuerte.
2: Fuiste por todo.
0: Eso no es Cooling Break. Eso ya es otra cosa, ¿no?
1: No, bueno, el Cooling Break lo usás para una estrategia. Desarrollar una estrategia.
0: Está bien, bueno.
1: Pero pará, si la cita...
2: ¿Usaste esa estrategia alguna vez?
1: De una muerte, no,
2: que,
1: pero...
2: No, pero que te llame alguien. Decir, mandar un mensajito, decir, che, sí, llamame que esto no va.
1: Fue Nacho Russo.
4: Lo juro por... Nacho.
0: Nacho te llamó.
1: No, yo dije, uy... La persona escuchaba la radio y era muy fanática. Y entonces la cita, lo primero que me dice es, ¿y la licenciada cuántos años tiene? Y yo ya veía algo raro. Entonces yo dije, uy, no, Nacho Russo me está llamando. Quiere que vaya un móvil mañana a las 5 de la mañana. Le digo, ¿me voy a tener que ir?
2: ¿A dónde un móvil a las 5?
0: A las 5 de la mañana.
1: Y él me creyó.
2: Raro el móvil.
0: O sea, ni te importó esforzarte en el
2: claro.
0: Realmente la cita era muy mala, sí, muy floja. No había forma de...
1: Sí.
0: De reflotar esa situación.
1: No había. Sonó el teléfono porque puse la alarma.
0: Ah, buen
1: truco.
0: O sea,
1: puse la alarma 3 minutos mientras no veía. Listo, sonó el celular. Hola, Nacho. Uy, Nacho Russo, me llamó que a las 5 de la mañana quiere un móvil.
2: Claro. Es difícil simular esa charla también. Tenés que hacer que te están respondiendo del otro lado. Igual, responder vos.
1: Claro. A ver, claro. La cita no progresó.
2: Claro. Uy, no, pero me digas, mañana a las 5, no.
1: Pero el chico muy bien, ¿eh? Porque me dijo cuando me iba si me quería llevar empanadas que había hecho la mamá, porque no llegué a comer.
0: Ah, era rarísimo el pibe. La verdad que era rarísimo.
1: Pero bueno, estuvo bien.
4: Buen tipo.
0: Empanada que había hecho la mamá, te hablaba, te preguntaba cuándo no tiene la licenciada. Bueno,
1: sí, era raro.
4: Así son, parece que raro. Así son, maestro. Tenés razón.
0: Claro, te fuiste a tiempo.
1: Sí, me fui a tiempo.
0: Gracias a Dios.
1: Era raro.
4: Che, no paran de mandar, ¿eh? Por Las Tipas.
0: Vamos, quiero Las Tipas, nombre y los últimos 3 números del DNI, 3416-000-973. Estamos haciendo lo mejor de todo. Estamos tomando unos mates, ya llegando a la hora del mediodía. Está para un asadito hoy, ¿eh? Está para un asadito porque el clima
2: acompaña.
0: No llueve, sí. Está medio fresquito, pero...
2: No hace tanto frío.
0: Claro, tampoco no, es tanto.
1: Pan y carne, asado de machos.
2: El día de la final, que vos seguramente tuviste mucho calor en Estados Unidos, acá estaba, sí, muy fresco.
0: Mucho frío.
1: Horrible.
0: El panorama era desolador.
4: Sí, claro. De verdad que era desolador, ¿eh?
2: Sí, sí. Porque la mayoría de los argentinos que se juntaron a ver el partido con amigos, organizaron un asado, porque el horario daba como para juntarse, claro, previamente, comer algo y después mirar el partido. El asado fue... Con camperón, con mucho viento.
4: Yo no paraba
2: frío.
4: De pensar que es lo que dijimos antes, que es superador el mundial en verano.
2: Claro, sí,
4: fue el,
2: claro,
4: día que más lo pensé.
2: Totalmente.
0: Claro.
2: Tuvimos la suerte de que fue en diciembre y que salimos campeones del mundo. Además, es una situación inmejorable.
4: Totalmente.
2: El domingo, hoy me hiciste acordar, porque hoy, sí, está lindo para hacer un asado. El domingo era desolador desde que te levantaste.
4: Sí. No, terrible.
2: Ya el día estaba perdido. Claro. Sí, sí, sí. Ya el día sí. estaba perdido.
0: Y encima el partido terminó a las 6 de la tarde.
2: Seis y pico de la tarde. Casi de noche.
0: Claro, un domingo triste.
1: Horrible. No, era, o sea, yo salí a la calle temprano y el piso estaba húmedo.
0: Claro.
1: Una sensación fea, horrible, gris.
0: Y además, este subcampeonato del mundo nos negó el Día del Amigo, nos privó de festejar el Día del Amigo.
4: El peor Día del Amigo que
1: recuerdo. Bueno, muchos lo festejan este fin de, por eso los gastronómicos de Rosario también están esperando un poco este fin de semana para ver si levanta.
0: ¿Ustedes festejaron?
1: Yo festejé ayer y festejo hoy.
2: No, nosotros prácticamente nada.
0: Nada.
2: Tomamos el asado del domingo previo a la final como una juntada.
0: Claro,
2: el día anterior y listo, ya está, después... el lunes era muy cercano a la juntada del día anterior.
4: También, o sea, es un día del amigo que llega con mucha juntada.
2: Claro.
4: Por los partidos de Argentina.
2: Eran una o dos por semana.
4: Ya sobrecargado.
0: Claro. Entonces es como que ya lo festejaste.
4: Y pierde lo especial, quizás, ¿no? De hacer una juntada grande.
1: Los pibardos se juntan todo el tiempo.
2: Sí, eso sí, obvio.
0: Totalmente. Sí, algunos.
4: Totalmente. Pero ya no.
7: El día de la final del mundial lo llevé a mi hijo a cambiar figuritas al cartel de Rosario.
1: Sí.
7: No. Llegué a mi casa con una hipotermia. Sí. Te juro que hasta entrado el primer tiempo no podía moverme. Tremendo el día de la final.
1: Tenés razón.
7: Qué superador, qué moralmente y estéticamente superior el mundial en verano.
1: Tremendo.
0: ¿Y qué temperatura teníamos más o menos?
4: No sé.
2: 5 grados.
1: Sí, hacía frío.
2: Mucho, porque además había mucho viento. Entonces la sensación térmica era más baja todavía. Viste que Infantino tiene la idea de mover los mundiales definitivamente al invierno europeo.
1: Claro. Me encanta,
2: es decir, nuestro verano. Porque la experiencia. Bueno,
0: es un proyecto de Nacho Moyano ese.
2: Sí, sí. Perfecto. Lo militó bárbaro. Porque la experiencia de Qatar ya lo hizo. Porque en Qatar en verano era imposible. Lo movió al invierno de Qatar. Y ahora con esto de Estados Unidos, del cooling break, del calor que hacía y demás, hay como una movida generalizada en. Bueno, tratemos de buscar otra ventana para organizar el mundial. Y aparentemente Infantino lo que quiere hacer es moverlo al invierno europeo, con lo cual para nosotros estaría bárbaro.
0: Estaría buenísimo.
2: Estaría
0: sí.
2: bárbaro. Y también para los jugadores, te digo, porque los agarra en mitad de temporada.
0: Claro.
2: Físicamente llegan mejor.
0: Claro, está bueno. Preguntale a Enzo Fernández.
2: Claro, bueno.
0: O a De Paul.
4: Mirate un video de Qatar.
2: Claro. Bueno, ahí volaban.
0: Sí, mirate.
4: Es demoledor, boludo.
0: Mirate el video de Chelsea-Liverpool de noviembre.
4: Sí.
0: Claro, le hubiese venido bien. Igualmente, en este caso, en este Mundial, el cooling break, que era en verano, era recontra justificado y era recontra útil, porque los jugadores realmente... Los partidos que eran de día, Argentina jugaba a las 2 de la tarde, a las 12 del mediodía.
2: Durísimo,
0: mucho calor, era recontra necesario. Ahora, cada vez que se realizaba el cooling break... Los hinchas silbaban.
2: Y sí, pasa que al futbolero no estaba acostumbrado.
4: Mirá, silbaban.
0: Silbaban.
4: Sí, eso sí. No lo llegábamos a ver en las transmisiones, obviamente, no, pues iba. Y es raro, Fede, que se vaya la tanda. Me hacía acordar a los partidos de básquet. Te ponían la tanda. ¿Y
0: qué es eso, Nacho?
4: Sí, estaba hecho.
0: ¿Cuatro cuartos?
4: Claro. Después nos acostumbramos, pero me acuerdo la primera semana me acuerdo de poner el tele y ver, che, pero está bien puesto,
2: claro.
4: Sí, pero está en el cooling break.
2: Ya terminó el primer tiempo.
4: Claro, no entendíamos nada. Nos costó un poquito.
0: En algún punto, sí, en algún momento yo creo que va a haber un cambio radical del deporte por esto de los cuatro cuartos.
4: ¿Qué hay de la versión que lo van a traer para el fútbol argentino?
0: Bueno, por ahora no.
2: Por ahora no.
4: Lo vi en redes, fuerte.
0: La verdad que me agarraba la cabeza de solo pensar que iba a haber Riestra Barracas el cooling
4: break. Claro, imagínate.
0: O sea, se iba a largar el partido y decía, no, por favor, no nos hagan esto.
2: Yo estaba expectante del partido de Central, que fue el primero de este torneo.
4: Para a ver qué pasaba.
2: Minuto 23, a ver qué pasa.
4: Tremendo.
2: Y cuando siguió, dije, listo, por lo menos en el torneo local no sigue. Sí, en la Copa Sudamericana.
0: Boca tuvo
2: cooling break. Cuando jugó.
0: Y va a llegar, yo creo que va a llegar acá al fútbol argentino, porque donde se puede meter una publi.
4: Sí. Seguro.
2: Pasa
4: seguro.
2: Que es raro también que es hacer un cooling break con 10 grados. Es raro hacerlo en invierno también.
4: El nombre es lo que hace.
2: Claro, ponele, no sé, dividí en cuartos los partidos y listo.
0: Claro.
2: Para eso.
0: Claro, porque... sí. Y creo que deportivamente tiene que haber un cambio. Los técnicos tienen que saber utilizar, tienen que saber modificar, tienen que empezar a armar el partido de otra manera.
2: En muchos partidos del Mundial se lo vio a los técnicos o inclusive a los jugadores preguntándole al árbitro cuándo faltaba porque les servía la ventana como para hacer algunos arreglos. De Scaloni en un partido se lo vio preguntándole y también, quedó la imagen para siempre del
0: con
2: arquero.
0: Paredes y también.
2: Sí, el arquero de Inglaterra. En el partido contra Argentina, cada 5 minutos le preguntaba al árbitro cuándo era el cooling break. Porque evidentemente quería modificar algo del equipo, veía algo que no estaba funcionando.
0: Mirá vos, eso no me enteré. Pickford.
2: Pifo, exactamente. Cada 5 minutos le preguntaba al árbitro cuánto quedaba. Sí, yo creo que es una herramienta que pueden llegar a explotar bien los técnicos.
0: Sí, sí, sí.
2: Lo saben usar.
0: Bueno, Argentina creo que es el partido con Egipto. Después del cooling break, sale a afrontar el partido como de otra manera.
2: Claro.
0: Le costó unos minutos acomodarse, pero bueno, los goles en ese 3-2 increíble. Por ahí, bueno, también uno se pierde en detalles que tuvo este Mundial, que hubo partidos recontra emotivos,
2: sí,
0: y que redisfrutamos. El partido con Egipto, el partido con Cabo Verde, el partido con Inglaterra.
4: Sí, todos los mata-mata.
0: Todos los mata-mata y los partidos de los grupos también, porque en el primer partido Messi hace 3 goles. Un jugador que nosotros creíamos que no iba a tener el Mundial que tuvo Messi.
2: Mirá,
0: hizo 3 goles en el primer partido y ya nos tuvimos que callar la boca,
2: sí,
0: ¿no?
2: Sí, ya está. Vuelvo al anterior, que justo estaba buscando un dato que había visto el otro día. 24 goles en el Mundial llegaron en los 3 minutos posteriores a los cooling break.
4: Mirá.
2: O sea que es una sí, herramienta que supieron usarla. Porque 24 goles después de los 3 minutos del cooling break es una cifra importante.
0: Claro, y Argentina hace todos los goles de 16avos de final en adelante. Creo que hace todos los goles después del último cooling break.
2: Después, sí, en el último tercio del partido.
1: Algo pasaba en ese cooling break.
0: Claro.
2: Sí, emotivamente.
0: La mano del técnico.
1: Le daban algún juguito.
2: Emotivamente, quizás. Argentina, este Mundial se caracterizó por
0: un equipo emocional.
2: Emocional, totalmente.
0: Sí, sí.
2: De saber reponerse a los momentos adversos.
0: Claro, sí. Contra rivales de menor jerarquía en la mayoría de los casos, pero sí, estaba muy golpeada la selección de partido que Argentina iba perdiendo 2-0 con Egipto. Yo en mi cabeza ya estaba pensando que me volvía.
2: Sí, sí. Ya estabas buscando los vuelos de vuelta.
0: No estaba buscando los vuelos de vuelta, pero
2: casi,
0: pero sí estaba pensando cuándo me vuelvo. La verdad, porque estaba terminado el partido, porque Argentina no respondía de ninguna manera. Egipto estaba más cerca del tercero que Argentina.
2: Pero además el 2-1 llega al minuto 79, si no me
0: 79,
2: equivoco.
0: 79, sí.
2: 10 minutos nada más.
0: Sí, creo que son del 79 al
2: 84 del segundo, creo, y después el 93. Sí. Algo así.
0: Una locura ese partido. Regalado.

0: Vamos, las tipas, quiero las tipas, último minuto, nombre y los últimos tres números del DNI, 3416-000973. Ahora el escribano nos va a decir quiénes son los ganadores.
1: ¿Cuántos son,
0: Fede? Dos ganadores, dos pares de entradas que regala a la gente de las tipas que viene acompañando desde el primer sábado. Y además hay películas interesantes para aprovechar.
2: ¿Querés que repasemos cómo está el tiempo, Fede, para los que van saliendo?
0: Por supuesto. No, viene el bar, ¿eh?
1: Viene el bar, che.
2: 14 grados, 7 décimas la temperatura, la humedad 91%, la presión 1014.5 hectopascales, el viento desde el noreste a 15 kilómetros, la visibilidad ya es óptima en las principales rutas y autopistas de la región, también mejoró, la máxima de hoy 18 grados. Para que lo tengas en cuenta, el tránsito está acortado en el centro de Rosario, en Lagos entre Güemes y Brown, San Luis y Lagos. También en la zona de Chacabuco y La Paz. Hay cortes también presentes en Necochea entre Viedma y Seguí, Boulevard Seguí entre Oronio y Dorrego y Maipú y San Lorenzo.
0: Bárbaro. Vamos con los ganadores, Nachi.
3: Ulises 437, el primer ganador, y Bárbara 410 son los dos ganadores. Se van a las tipas. Bárbaro. Ahí nos comunicamos, ¿eh?
0: Qué lindo. Lindo plan. Lindo plan. Llegando a las 12 del mediodía, ya sabés que tenés unas entraditas para el cine este sábado. Hay muchas películas interesantes. Además, se terminó el Mundial, así que te podés tomar una licencia, irte al partido de la primera fecha.
1: Ya está.
0: Salvo el de Newell, que es hoy a las 5 de la tarde con Talleres.
1: A menos que seas hincha de River o de San Lorenzo.
0: Claro.
1: Que no ver el partido hoy, después ya está.
0: Después ya está, olvídate. 12 del mediodía prácticamente, en un ratito nos vamos a conectar con el bicho porque está la quali de la Fórmula 1, Gran Premio de Hungría.
2: Te adelanto algo de Colapinto. Se separó de su pareja.
0: Mirá, creo que el bicho hable de su igual.
2: No, eso te lo adelanto yo.
0: Sí. Te sorprende, Román.
2: Se separó de la modelo, pero lo que es extraño es que se muestra con las figuras y después a los dos meses se separa.
0: Y bueno, le dura un poco.
2: Displicente, sí.
0: Qué buena palabra, displicente.
2: Me encanta.
1: Ella estuvo presente en un partido del Mundial, entró con la pelota o algo así.
0: Ah, sí, a cualquiera.
1: De Argentina.
0: Estamos
1: no me acuerdo. Ah, ¿te acordás, Nachito? Sí. No me acuerdo si fue Inglaterra o si fue Egipto, pero en uno de los partidos, una marca, no me acuerdo cuál, fue la encargada y ella entró.
2: Maya Refico.
1: Sí, Maya Refico.
0: Claro, no me sabía ni el nombre. Entró y entró.
1: Qué bien. Tiene la foto con Messi adentro de la cancha y todo.
0: Qué bien.
2: Finalmente.
1: Contra Suiza, ahí está.
2: Finalmente,
1: la encargada de llevar la moneda para el sorteo inicial.
0: Nah, pero eso fue que Colapinto metió la cola.
2: Dicen que se separaron porque él tiene una crisis personal muy fuerte.
0: Mirá, estás con data de separaciones hoy.
2: Muy fuerte, estoy hecha una angelita.
0: Bien. Te vamos a recurrir a vos cada vez que tengamos alguna.
2: Él no estaba muy contento con que ella viaje al Mundial.
0: Ah, ¿no?
2: No. Él estaba muy enganchado, pero ella y él necesitaba que ella esté más cerca de él y ella se fue al Mundial, se fue de gira.
0: Él no estaba contento con que ella se vaya al Mundial. Ah, había entendido al revés.
2: Él se fue de gira, ella se fue de gira y eso a ella.
0: Mira, con la viendo medio celoso, medio tóxico.
2: No tóxico, pero como que él sentía que quería que ella esté cerca de él en este momento importante de su carrera.
0: Mirá vos, buena data. Bueno, hay que estar atento y seguir el tema de separación de Colapinto. Ahora el bicho nos va a contar cómo le fue a Franco en este mediodía de sábado 25 de julio.
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En la tele lo que aparecía era hydration break, o sea, pausa de hidratación, no cooling break. O sea que la pueden acomodar ahí.

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0: 12 y 18, ya pasamos el mediodía, estamos haciendo lo mejor de todo, está acomodándose un poco esta jornada de sábado, ya cada uno va teniendo los planes más definidos, algunos que planean irse a dormir la siesta y nada más, ¿no? También están eso, ¿no? Que no disfrutan del día del sábado, preparándose para lo nocturno por haber disfrutado de la noche de ayer. Hay un montón de gente que...
1: Hay varios.
0: ...que hace eso. Mica, contanos cómo está afuera.
2: 18 grados la temperatura. Hemos alcanzado la máxima anunciada para hoy, pero sí mucho viento desde el noreste. 20 kilómetros a esta hora el viento. Y tenemos el cielo cubierto, Fede, tal cual lo habíamos anunciado al comienzo del programa. Intentó hace un rato algún rayito de sol por allá atrás, pero no llegó a alcanzar el cielo completo. Mañana un día muy parecido, según el Weather Channel, puede llegar a haber lluvia durante la madrugada, no así indica el Servicio Meteorológico Nacional. Las máximas y las mínimas suben a partir del lunes que viene.
0: Bárbaro, Miki. No sabemos en qué circunstancias lo encontramos a él. Hoy no está acá entre nosotros en el piso. Estamos hablando del bicho, de Román Saivic, que está con nosotros para contarnos cómo estuvo la quali de Fórmula 1 en Hungría. Bicho, ¿cómo andás?
3: Hola, buen día para todos. Federico, querido, bienvenido a la República Argentina.
0: Gracias, bueno, bichito.
3: Excelente tu laburo, te seguimos todos con la cobertura. Bueno, nada, una clasificación que está en observación. Quizás en los próximos minutos tengamos novedades, porque hubo algunos incidentes que se están analizando. Y con lo cual tenemos un escenario en los primeros 10 lugares que podría sufrir modificaciones. Sí. En principio lo que sí es inobjetable es la pole position de Lando Norris, que reaparece el piloto campeón con un McLaren renovado. Ahora habrá que ver mañana en las 70 vueltas del Gran Premio si es una vuelta, una así al azar, o tiene realmente un auto que le permita defenderla la pole, porque atrás, bueno, tiene unos pilotos que van a ir por todo, ¿no? Así que esta es la primera sensación, lo primero que deja el Gran Premio es el regreso de Lando Norris a una pole, y justamente es el ganador del año pasado, sí, cuando su auto era el auto a batir, ¿no? El McLaren, estamos hablando.
0: Bárbaro, bárbaro. Contanos cómo siguieron, cuáles fueron los que lo secundaron a Lando.
3: Bueno, en este caso tenemos la pole de Lando Norris, la tenía hasta segundos antes Lewis Hamilton, que si la lograba iba a ser su décima pole y se iba a convertir en el piloto con más pole position en el Gran Premio de Hungría, porque tiene 9, iba a ser su décima pole. Por eso estaba bastante frustrado después en la conferencia de prensa Hamilton, porque sabía que se le había escapado una pole que no era una pole más, iba a ser una pole para la estadística histórica. De todos modos, también estaba frustrado porque considera que el equipo lo sacó primero a pista en el último intento, y se encontró con una pista no tan buena como la que encontró Norris, que venía atrás de todo. Pero bueno, eso es como, viste, plata o lo otro, ¿no? Sale o no sale. Sí. Bueno, en este caso, entonces, Norris, Lewis Hamilton, tercero Leclerc, con la otra Ferrari. Siempre tuvimos la sensación en la Q1, en la Q2, en la 3, que era entre Norris y Hamilton. Pero bueno, Leclerc es un velocista, es el poleman del año pasado en esta pista, y también se esperaba que podía pelear. Bueno, está ahí, en el tercer puesto. Inmediatamente después está cuarto Kimi Antonelli, el piloto del momento, que en esta pista nunca estuvo cómodo, exactamente. Como que el Mercedes le falta algo, ¿viste? Pero queríamos esperar hasta el final, porque a lo mejor uno dice, están guardando. No estaban guardando. Evidentemente tiene un auto que va a pelear mañana por la carrera, pero no es el más veloz. En el quinto puesto, el otro piloto McLaren, Oscar Piastri. Sexto, Max Verstappen, que sufrió un trompo cuando estaba cerrando su vuelta, que de todos modos no le iba a significar ningún avance porque venía perdiendo en todos los parciales. Séptimo, George Russell, que ya hemos hablado de esto, su piloto que no solo está perdiendo la batalla dentro de su equipo con Kimi Antonelli, sino que está perdiendo con todos sus rivales directos. Claro. ¿No? Aparece séptimo. Y además, su auto se paró literalmente al término de la última vuelta y quedó tirado en la pista. Después, octavo Hadjar, el otro piloto Red Bull. Noveno Lindblad, ratificando el buen momento del equipo B, el equipo junior de Red Bull, el Racing Bull. Y décimo, hoy aparece Nico Hülkenberg, el piloto de Audi. ¿Qué quiero decir con esto, sí, Fede? Aparece un Audi, hay un Racing Bull y un Audi ocupando los últimos dos casilleros que dejan los grandes, ¿no?
0: Claro.
3: Claro. Esos casilleros que ocupaban en las primeras carreras del año Alpine. ¿Y dónde quedó Alpine? Nos preguntamos. Bueno, no está tan lejos, puesto 12 para Gasly y puesto 13 para Franco, lo cual indica que ese es el lugar que hoy tiene Alpine, inmediatamente cerca de los puntos. Pueden pelear mañana, es una carrera larga, de mucha estrategia, va a ser mucho calor, se prevé mucho calor para mañana, así que por ahí en boxes pueden recortar algún casillero y aparecer como en la carrera pasada dentro del top 10, ¿no? Pero la van a tener que pelear.
0: Claro, por cómo venía la semana, bicho, termina siendo una quali, no te digo que buena, pero aceptable para Colapinto, ¿no?
3: Sí, sí, yo creo que aceptable porque no había más. Es hasta ahí.
0: Claro.
3: Haber pasado a Q3 era algo muy hipotético, pero bueno, ¿qué mira Alpine de reojo? Y ya se vino Racing Bulls, que ya lo igualó en Campeonato de Constructores. Tiene 61 puntos y comparten el quinto puesto, que es el mejor del resto, sí. ¿Verdad? Y también ahora se viene Audi, apareció Audi también, con lo cual esta es la pelea que vamos a tener también de cara a la segunda parte de la temporada. Mira, Fede, lo que quiero analizar rápidamente de la clasificación es que están en observación, lo que hablábamos hace un minuto, los siguientes pilotos. Lewis Hamilton sí. Está en observación porque aparentemente, y sin darse cuenta, por supuesto, no a propósito, bloqueó a Oscar Piastri cuando venía en su vuelta rápida. Entonces, esto le podría valer una sanción de quizás algunos segundos, ponele 5 segundos, lo liquidan del top 10. O sea que sí. Puede ser tremendo. O a lo mejor le sacan su última vuelta a Hamilton. Entonces claro. Baja, inevitablemente lo sacan de primera fila, pero vamos a esperar. Y el otro piloto observado es Kimi Antonelli, nada más y nada menos, porque lo que se ve incluso en la transmisión es que no baja la velocidad con bandera amarilla por el trompo de Verstappen. Claro. Algo que ya tenemos un antecedente en el Gran Premio de Austria, cuando Russell hace la pole, él también se había ido de pista a Verstappen, había bandera amarilla y no pasó nada. Así que vamos a ver qué ocurre ahora, para mí va a haber muchas noticias en las próximas horas.
0: Bárbaro, bárbaro, bicho. Entonces, para Colapinto, ¿cuál sería una buena posición en esta carrera? ¿Meterse entre los 10 o terminar en más o menos en la posición de la quali también estaría aceptable?
3: Y nos encontramos con el mismo escenario que hace 7 días en Bélgica, donde de la galera sacó una maniobra para la historia y se metió puesto 10, pero estaba ahí, puesto 12, puesto 11, puesto 10. Yo creo que tenemos el mismo escenario y hay que ver qué pasa. Sobre todo con Hülkenberg, ¿no? Que además no es buen largador. Y Franco sí. Es un gran largador en esta pista, que es un circuito Mickey Mouse, le dicen, porque tiene un montón de curvas y es muy trabado. Nada que ver con una pista rápida. Así que vamos a tener mañana, yo creo, una carrera muy interesante. Y Colapinto puede aspirar, ¿eh? Puede aspirar, pero tiene que ser una épica otra vez.
0: Claro.
3: ¿No? O algún abandono adelante, ¿viste? Pero está ahí, está al borde de los puntos. Y para cerrar, quiero destacar la evolución de Fernando Alonso con el Aston Martin. Habíamos hablado la semana pasada de que Aston Martin dejaba literalmente sus dos autos con los que venía compitiendo, bueno, venía arrastrándose en el fondo de la grilla, los dejaba literalmente en Bélgica, tirados. Esto no sirve más, vamos a ir con un auto nuevo. Vinieron con un auto nuevo y Alonso, por primera vez en la temporada, pasó el primer corte clasificatorio. Todo un logro. Y además,
0: claro.
3: achicó la diferencia, porque estaban en otra categoría, eran Fórmula 2 directamente. Entonces, hubo una gran evolución, se lo ve ya, a primera vista, digamos, se lo nota un auto más liviano, le han quitado peso y se nota en la velocidad final. Alonso, bueno, el resto lo va manejando porque es un fenómeno. Entonces, logró pasar el primer corte, después quedó 16, pero el resultado ya ganó. Ya ganó Aston Martin. Bueno, Stroll, no sé si tiene todas las evoluciones, pero Stroll le pueden dar el McLaren, que va a seguir siendo Stroll, el peor piloto. Probablemente de los peores de la historia de la Fórmula 1. Pero bueno,
0: tremendo,
3: tenemos.
0: Picando,
3: sí, es un desastre. Lance Stroll es un desastre. Corre por lo que todos sabemos, ¿no?
0: Claro,
3: su padre es dueño del equipo. Bueno,
0: sí.
3: Mañana entonces, 10 de la mañana a levantarse temprano, 70 vueltas. Es larguísima esta carrera. Circuito corto, minuto 17 la vuelta. Imagínate, pasan volando las vueltas, pero son 70 vueltas. Gran Premio de Hungría, Franco Larga puesto 13. Puede haber novedades en la tarde, en la clasificación. Y el dato final que te dejo es que ahora, una vez que termine el Gran Premio de Hungría, vamos a tener el parón de verano. Un mes exacto sin Fórmula 1 hasta regresar en Países Bajos con el Gran Premio de Zandvoort.
0: Claro.
3: Entonces, después de Zandvoort viene Monza. Y después de Monza viene el debut de Madrid. Madrid, así se llama el circuito de Madrid, donde debuta la Fórmula 1. Bueno, justamente en España, no queremos ni nombrarlo en este momento. Pero bueno, así. Así que vamos a tener esta carrera, a disfrutarla los fanáticos de la Fórmula 1. Después tenemos un parón de un mes donde se va a hablar de todo. ¿Qué equipo va a cambiar de piloto, de ingeniero? Vamos a tener un montón de novedades. Atentos a la ratificación de Colapinto, que es lo que estamos esperando. Y después tenemos esa pausa, el break de verano, donde los autos, como terminan esta carrera, quedan en parque cerrado, no se pueden tocar hasta que regrese la acción oficial. Así que también no es un dato menor. Los equipos podrán trabajar, viste, puertas adentro, pero no tocar absolutamente nada.
0: Y en líneas generales, Bicho, ¿cómo viene siendo la temporada de Fórmula 1 para vos? ¿Viene siendo buena, atractiva, aburrida? Sobre todo por las polémicas que hubo a principios de temporada con las declaraciones de Verstappen.
3: Sí. Bueno, me haces la pregunta más puntual que yo esperaba, si se quiere, si estamos en una charla de café, porque la realidad es que al principio creo que todos nos desanimamos cuando vimos estos autos nuevos, que prácticamente no hacen ruido, la parte eléctrica, había un desencanto total. Eso, ese factor, lo que es la competencia pura de Fórmula 1, por ahí sí, todavía lo estamos deseando, pero hay que decir que empezamos desanimados porque vimos que había dos autos plateados que volaban.
0: Sí.
3: Pero como hace siempre la Fórmula 1, esta gente van evolucionando todo el tiempo, van encontrándole la décima y van avanzando. Ya Ferrari se subió, ahora está apareciendo McLaren, siempre anda por ahí Verstappen dando vueltas, le falta redondear, pero me parece que nos espera una segunda parte de temporada apasionante de Fórmula 1, donde hoy, si me preguntás, yo pensé que Antonelli tenía todo cerrado. No sé, la va a tener que pelear.
0: Bárbaro, bárbaro, espectacular, Bicho. Bueno, te extrañamos hoy, te esperamos la próxima. Vamos a tener ahora un mes de receso, como comentabas, pero espectacular tu informe, como siempre, muy, muy gráfico. Y para los que no entendemos nada, nos ayuda a entender bastante. Gracias, Bichito, te mando un abrazo grande.
3: Un abrazo para todos, Fede, querido, a todos los chicos ahí, por supuesto, y a la vuelta de el regreso a la Fórmula 1, Dios mediante, nos vemos en el piso, que aparte también hace, creo que de junio, no te veo, así que estaremos ahí en vivo y en directo, y bueno, vamos mañana a ver si podemos tener alguna alegría argentina en el top 10.
0: Vamos, vamos, abrazo grande, Bicho.
3: Abrazo para todos.
0: Pasaba el Bicho Román Saivich, que nos traía la información de la Fórmula 1. Se viene el Gran Premio de Hungría mañana a las 10 de la mañana.
1: El horario, está bien, 10 de la mañana.
0: Es el horario justo, sí, ¿no? Para la Fórmula 1.
1: No, a menos que te la pegues el sábado, no tenés que madrugar tanto, está bien.
0: Bueno, sí, igual está bien, por lo menos si no te ves las últimas vueltas. Aparte, claro, la pegaste y al pescar la última media horita,
1: media. Ponele, ¿o no? Sí, está bien.
0: Lo mejor de la Fórmula 1 es la largada y el final.
1: Sí, al que no le gusta y no siente
0: el deporte. Claro, obvio, obvio, que nadie se ofenda. Por claro, favor.
1: Con mirar la última media hora basta.
0: Bárbaro. 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
1: Hi-Fi.
0: Sí.
1: Tengo algunas cositas, Fede, para comentar con respecto al mundo del fútbol. ¿Sabés quién va a ir a jugar a Colo-Colo?
0: Sí, pero contalo.
1: Pero es llamativo, es realmente llamativo lo que vivimos a lo largo del Mundial. Primero con Tim Payne firmando por Olimpia de Paraguay, totalmente random, un jugador que no estaba en la esfera de absolutamente nadie, no solamente en Sudamérica, en el mundo.
0: Toda descarso,
1: que fue el influencer, este chico que lo llevó a ser conocido, a Tim Payne, básicamente en todo el mundo. Primero, justamente, el jugador de Nueva Zelanda firmando por Olimpia de Paraguay, y ahora Bocinha, el arquero de Cabo Verde, que tampoco era conocido por nadie, te diría. Antes de la previa del Mundial, si vos preguntabas quién es el arquero de Cabo Verde, bueno, era
0: imposible.
1: El 99,9%.
0: Si vos buscabas por ahí las figuras de Cabo Verde, sí figuraba que Bocinha era... Cuando acá contábamos un poco sobre Cabo Verde, averiguando, por supuesto no vimos ningún partido de Cabo Verde previo al Mundial, hablar. El arquero era el nombre, por lo menos, más... ¿Qué más se destacaba?
1: Por ser referente, tiene casi 39 años.
0: 38, ¿no?
1: Sí, no, 40 años.
0: Ah, 40. Ah, sí, mira, pensé que era
1: 40 años. Por ser
0: está
1: referente.
0: Está muy bien, la verdad que fue uno de los mejores arqueros del Mundial, seguro.
1: A mí, físicamente, por lo menos, también impecable.
0: A mí me gustó Unai Simón, me encantó realmente jugando.
1: No llegaron tanto tampoco.
0: Sí, pero ¿sabés qué tenía? Jugaba de líbero.
1: Sí, bueno, hay una jugada muy clara en la final contra Argentina que está parado de defensor y por eso llega a cortarla.
0: Sí, y con Francia eso pasó dos o tres veces.
1: Sí.
0: Que le ganó la carrera a Mbappé por estar dos segundos adelantado. Si no, a Mbappé no le podía ganar una carrera de ninguna manera.
1: De ninguna manera.
0: Por eso me encantó lo de Unai Simón. Es cierto que no le patearon tanto también.
1: No le llegaron tanto a España. Bueno, Bocinha, nuevo refuerzo de Colo-Colo de Chile. rarísimo, otra rareza igual que la de Tim Payne, el arquero de Cabo Verde, siendo refuerzo de un equipo de Chile. Bueno, veremos cómo le va. 40 años tiene Bocinia. Tampoco es un arquero que vos podés pensar como reventa, como a futuro. Yo creo que es más una movida de marketing algo que vaya por ese lado que una contratación realmente para reforzar. Bueno, va a ser refuerzo de Colo Colo de Chile. Una de las primeras mini notitas que tenía preparadas para ahora. Jürgen Klopp. Presentado como técnico de Alemania.
0: Lindo, lindo, lindo para Alemania sobre todo, ¿no? No para nosotros.
1: Pero... No para nosotros, es hace mucho tiempo que no dirige Jürgen Klopp, pero me parece que es uno de los técnicos más cotizados igualmente, a pesar de que no estaba en actividad en los últimos años después del paso por el Liverpool. Yo creo que en su momento todos los equipos pretendían tener a Jürgen Klopp, inclusive el Real Madrid.
0: Claro.
1: Que aparentemente en algún momento estuvo cerca, después se inclinó por Mourinho, que finalmente es el técnico de Real Madrid. Bueno, ayer o antes ayer fue presentado Jürgen Klopp como técnico de Alemania. Dijo, este es el último paso en mi carrera como técnico. Después de esto ya no queda más nada de Jürgen Klopp.
0: Nah, sí, es un personaje espectacular Jürgen Klopp, más allá de cómo es como director técnico, que está recontra comprobado que es uno de los mejores del mundo. Pero además tiene estas cuestiones así, estas declaraciones a veces que se salen un poco de lo que estamos acostumbrados. Sí. Es un técnico que no es tan grande tampoco.
1: No,
0: que,
1: de ninguna manera.
0: No es que
1: manera.
0: Se retira por edad. Ha agarrado, bueno, tenía un cargo en el Red Bull.
1: En Red Bull.
0: Hasta hace poquito. Estuvo comentando partidos. Bueno, estuvo el abrazo con Alexis Mackay.
1: Claro.
0: En el Mundial. Es un personaje, la verdad, que encantador.
1: Sí,
0: ¿no?
1: Hermoso para el mundo del fútbol. Jürgen Klopp, que dijo: si en algunos momentos todos ustedes piensan que debo irme, me iré sin indemnización. Si se meten con mi familia y no la dejan en paz, me voy. Si piensan que soy una basura, díganmelo y me voy a ir.
0: Nah, buenísimo.
1: Así fue la carta de presentación de Klopp como nuevo técnico de Alemania, posiblemente para refundar un poco la selección alemana, que después del 2014 no parece haber encontrado el rumbo, eliminaciones tempranas y todo, con una buena camada de jugadores. No logró dar con Tuchel primero y con Nagelsmann en este Mundial. Bueno, aparentemente lo que pretenden desde Alemania con Klopp es una refundación de su selección. Y la última que me quedaba con respecto a esto, que también va un poquito de la mano con los seleccionados internacionales, Pep Guardiola le dijo que no a Italia.
0: Mira vos.
1: Cuando todo parecía que estaba medio encaminado como para
0: de
1: que...
0: hecho, Paolo Maldini lo blanqueó.
1: Claro.
0: Digamos, que estaba la negociación en camino.
4: Podría haber sido épico, ¿eh?
1: Y para la selección de Italia hubiese sido
0: además
1: muy importante.
0: Lindo. Guardiola en Italia, Klopp en Alemania.
1: Sí. Lindo duelo ahí, lindo duelo.
0: Sí.
1: Bueno, finalmente dijo que no y ahora Italia está buscando otras alternativas. El que pinca en punta para Paolo Maldini es un viejo conocido de la selección Italia, campeón con el seleccionado italiano en 2006, Andrea Pirlo.
0: Ah, mirá.
4: Mirá.
0: Bueno.
4: ¿Estaba dirigiendo en algún lado?
0: Sí, estuvo dirigiendo.
1: Pero no equipos grandes, ¿no?
0: Puede ser, pero sí me acuerdo que lo
4: qué vi. Jugador, por Dios.
1: Jugadorazo, como jugador uno de los mejores de la historia de Italia, te
0: en
1: diría.
0: En Emiratos Árabes dirige.
1: Mirá.
0: Está dirigiendo en Emiratos Árabes.
1: Hizo una carrera más o menos similar a la Iniesta, que está dirigiendo en Japón.
0: Claro.
1: Ponele, en mercados que por ahí no son tan movidos.
0: Claro. Bueno,
1: Maldini lo piensa como nuevo técnico de Italia, que también necesita una refundación, obviamente.
0: Sí, no sé si es Pirlo el hombre para refundar Italia, ¿no? Da la sensación que es un poquito más de lo mismo, ¿no? Pirlo, Cannavaro. Tenés que romper el mercado con un Guardiola, con un Ancelotti. Como hizo Brasil, que no le fue tan bien, con un club, algo así necesita Italia, me parece, como para romper un poco.
4: Ya van dos mundiales, tres mundiales seguidos
1: en los que no clasificó.
0: Imagínate Argentina sin jugar tres mundiales. Ese país se viene abajo.
1: Se prende fuego el país.
0: Se morona todo.
4: Tremendo.
0: Seguimos regalando los auriculares de Hi-Fi. Quiero Hi-Fi, nombre y los últimos tres números del DNI: 3416-000973. 3416-000973.
2: ¿Vos sabés que está queriendo salir el sol?
0: Me vuelvo loco.
2: ¿Vos sabés que está aclarando un poquito aquí en la zona de Puerto Norte? Vamos a ver si esto se cumple en otras zonas. Al menos aquí en Puerto Norte vemos algunos rayitos de sol que intentan asomarse acá por el pedacito de ventana de cielo que nos queda. No, pero fíjate allá atrás, está aclarando.
0: Ojo
2: que 2-3 de la tarde no tengamos un solcito lindo.
0: Bueno, sería hermoso.
2: Sí,
0: espectacular. Ojalá, lo esperamos con ansias. Estamos llegando a la una ya. Es casi la una tenemos. Menos 20. Son 12 y 38 de este 25 de julio. Se va yendo el programa, se va yendo lo mejor de todo. Después, por supuesto, te quedás con la radio escuchando. Bueno, ya el lunes con toda la programación habitual. Mica, ¿nos querés contar algo antes de ir a la última tanda y de elegir también al ganador de Hi-Fi?
2: Sí, les conté al comienzo del programa, se los conté como título, la serie Ted Lasso podría llegar a las hasta la temporada número 6. Ahora la que va a estrenar este 5 de agosto es la temporada número 4. ¿Vos sabías que Jason Sudeikis, el que hace de Ted Lasso, no solamente es el protagonista, sino que es el creador de la serie?
0: Mirá, no sabía.
2: Creador y protagonista, y dijo que sus planes irían por llevar a Ted Lasso hasta una sexta temporada. Estuvo pensada...
0: No la quemé, por favor.
1: Que termine bien.
0: Sí. Yo al oso ya arranqué la última.
2: Gente. Y por eso es que hizo una cuarta temporada y que no descarta la posibilidad de llevarla a 6 temporadas.
0: Bueno, vamos a ver. Capaz que es mucho, capaz que no. Algunos lo saben acomodar, ¿no? Pero generalmente cuando una serie se estira tanto las últimas... Bueno, Los Sopranos está muy bien y son, no me acuerdo cuántas temporadas, pero...
1: Sí, pero es otro tipo de serie. Soprano es más lenta.
0: Claro, sí.
2: De hecho, respecto a Ted Lasso, uno siente el final de la tercera temporada como un cierre de serie, ¿no? Este último episodio se vio al aire el 31 de mayo de 2023. Pasó muchísimo tiempo.
0: Claro, ¿sabés qué es clave en eso para mí? Voy a decir probablemente una obviedad, pero es cómo abren la siguiente temporada.
2: Claro.
0: Ahí ya más o menos te vas dando cuenta si va a estar bueno o no. Esos primeros dos capítulos y ver por dónde va la temporada.
1: ¿Qué vuelta le dan a lo que cerraron antes?
0: Claro, porque cuando la cerraste y volverlo a abrir es complejo.
2: Sí, no spoileo nada porque conté que la serie se trataba de un entrenador de fútbol americano que viene a entrenar fútbol tradicional en Inglaterra. Y la temporada 3 termina con el contrato que llega a su fin de este entrenador y que se vuelve a su lugar de origen, como pasa en cualquier serie. Entonces, como que era un cierre perfecto,
0: claro,
2: digamos, de la temporada número 3 para que la serie termine ahí. Bueno, veremos qué sucede para traer de nuevo a este entrenador al club. Unos indicios de que había una cuarta temporada lo da en el último capítulo.
0: No me acuerdo.
2: Cuando... la secretaria de prensa del club inglés, que no me acuerdo ahora el nombre, la actriz rubia, la novia de Kay,
0: que la escoce,
2: de Roy, también, perdón,
0: que canta bárbaro.
2: Claro, esa es la presidenta.
0: Ah, claro, perdón.
2: La que canta bárbaro. Bueno, habla de la posibilidad de empezar a desarrollar el fútbol femenino en el club. Hay como unos indicios, bueno, y finalmente ellos cuentan, hacen como un avance de lo que sucederá en la cuarta temporada y es traer el fútbol femenino a esta serie.
0: Bárbaro, bárbaro. Nachi, ¿te parece que vayamos con el ganador de los auriculares de Hi-Fi?
4: Sí, perfecto, lo tengo acá. Alberto 901, es el ganador.
0: Bárbaro, Alberto ganador, se ganó los auriculares, se van a comunicar con él en estos días para que ya se pueda hacer con el premio. 12:43, hacemos la última tanda y ya nos despedimos.

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Bueno, está pasándole una par, Lico. Está buenísimo. Ojalá que intentando capturar todo lo que podamos, por lo menos nosotros, ojalá que ustedes también.

0: Hermosa canción de No Te Va a Gustar para cerrar. Ya estamos llegando al final, son las 12:58.
1: Qué remerita, bro.
0: Polémica.
2: Sí, medio te la tendrías que haber sacado antes.
1: Me gusta,
2: me quemaste un tiro.
0: Claro. Tenía frío.
2: Te quemaste un tiro.
0: ¿Qué crees que haga? No era para mostrarla tampoco, era porque hacía frío. Estamos llegando al final del programa. Mica, contanos cómo va a seguir el día, cómo va a estar mañana, cómo vamos a arrancar el lunes.
2: Bueno, chicos, repasamos y actualizamos. 18 grados la temperatura, la humedad 91%, la presión 1014.5 hectopascales, el viento desde el noreste a 15 kilómetros. La mínima de mañana 10, la máxima 21 grados. Según el Servicio Meteorológico Nacional, no va a llover mañana. Según el Weather Channel, sí, a la madrugada. A partir del lunes, mínimas de 14 grados y máximas de 21. El miércoles desciende un poquito la temperatura, pero se van a mantener ahí entre 15 y 16 grados la semana que viene. Recién la otra semana va a bajar la temperatura a estas máximas, a estas mínimas que tuvimos, y máximas de bajo cero, 1 grado, 2 grados.
0: Bárbaro, Miki. Lo más importante, Juaco, es que juega Newell's a las 5 de la tarde.
1: Juega Newell's 5 de la tarde, debut en esta liga profesional. Posible 11, no está confirmado. Es el primer partido. Veremos cómo los para después Frank Darío Kubelka, Reinatti, Ortega, Cabrera, Goitea y Russo, Reggiardo, Gómez, Matar por Herrera, esto que mencionábamos, la lesión del ex jugador de Platense, y Guch en la mitad de la cancha, Massanti, Cócaro y Núñez. Sin los refuerzos, aparentemente, por lo menos para este primer partido, Escobar, Gianetti y Soñora van a tener que esperar un ratito más, parecido al último partido que jugó Newell's. La formación muy similar a lo que fue la despedida del torneo pasado.
0: En general no van a cambiar mucho las formaciones de los equipos, ¿no?
1: Sobre todo porque es un mercado de pases austero.
0: Muy, muy, muy austero, ¿no?
1: Hay como 10 equipos.
0: Hasta los dirigentes estaban con el Mundial, estaban pensando en el Mundial. Igna, lo más importante para vos es que te vas a descansar.
3: Sí, no vamos a dormir la semana. Aparte, mirá lo que es el día.
2: Claro
3: que
2: es para dormir.
0: Es una invitación, hermano.
3: Por favor.
0: ¿Qué están haciendo?
3: No me da culpa nada.
0: Espectacular, está contento.
3: Me pongo el oso, cuarta temporada.
0: Ahora sí, ahora
3: no
0: sí.
3: No veo ni un capítulo.
0: Ahora sí, muchas gracias por venir, Igna.
3: Gracias.
0: Te queremos,
3: amigos, los queremos.
0: Te queremos. Chicos, bueno, nos vamos a reencontrar el sábado que viene a las 8:30 de la mañana con lo mejor de todo. Gracias por venir, gracias Miki, gracias Juaco.
2: Abrazote.
0: El beso grande también para Tizi y para Rami, que no pudieron estar hoy. Gracias también por bancar la parada cuando no estuve, que más que bancar la parada la rompieron por lo que me contaron.
2: ¿Dólares?
0: Yo no los escuché, pero confío plenamente en que ha sido...
2: Lo hicimos por los dólares que nos diste.
0: Por supuesto, el reemplazo se pagó como es debido. El lunes ya la programación habitual de la radio. A las 6 de la mañana arrancamos con Antes de Todo. A las 9 de la mañana Todo Pasa. A las 13 con Secuaces. A las 16, segunda edición de Todo Pasa. Ya pasó a las 18. Y después, por supuesto, como siempre, con El Bicho. Nos vamos a reencontrar el lunes. Pero quédate con la radio, por supuesto, escuchando la mejor música.

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